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1: Este año se cumple el centenario del nacimiento de Paco Rabal, actor español de renombre internacional, conocido por su versatilidad y su extensa trayectoria en cine, teatro y televisión.
2: El carterista, entre todos, el que tiene más categoría. Está en lo que es, porque es más profesional. No te vayas a pensar tú que uno se hace carterista así como así. Hace falta muchos años aprendiendo.
3: Aquí mucho que hacer, mucho. Y sin que nadie me mande.
2: Le vuelvo los horarios todas las mañanas.
4: ¿Eso está bien?
2: Y a los 8 días salgo a la sierra a correr el cáravo para que no se metan en el cortijo. En el cortijo.
1: Francisco Rabal Valera nacía el 8 de marzo de 1926 en Águilas, en Murcia, en el seno de una familia humilde. Su padre era minero y su madre molinera. Durante la Guerra Civil Española, su familia se traslada a Madrid, donde Rabal comenzó a trabajar desde niño para ayudar económicamente a su familia, desempeñando oficios como vendedor ambulante y aprendiz en una fábrica de bombones. Más tarde, gracias a la recomendación de un sacerdote, consigue empleo como ayudante del esteticista en los estudios cinematográficos Chamartín, donde tuvo sus primeros contactos con el cine.
5: María, ¿me oyes? No comprendo cómo no se les ocurrió otra cosa. No fueron capaces de llamarte ni María Isabel, ni María Eugenia. No, no, ni siquiera Silvia o Ingrid o Paloma. ¡Coño! ¡No, María, acercas! ¡María! ¿Me oyes?
6: Quiere usted trabajar. Lo que pueda hacer, enséñale usted el oficio.
2: ¿Qué oficio?
6: El mío.
2: No me ofenda, búfalo.
5: ¿Tú crees que José Álvarez Juncal, matador de toros, se va a humillar limpiando las botas de un señorito?
1: Su formación artística se consolidó en el teatro siguiendo los consejos del poeta Damas Alonso y trabajando con compañías como Lope de Vega y María Guerrero. Rabal comienza su carrera cinematográfica en 1946 con papeles de reparto en películas como La pródiga y Reina Santa. Su primer éxito teatral llega con La muerte de un viajante de Arthur Miller en 1952 y pronto alternó teatro y cine, destacando en obras clásicas como Edipo Rey y Las brujas de Salem. En cine participó en películas españolas de la posguerra como Historias de la radio del año 1955 y Amanecer en Puerta Oscura en 1957. Rápidamente inició su carrera internacional con directores como Gillo Pontecorvo, Luis Buñuel, Nazarín 1958, Viridiana en el año 1961 y también rodaría con Buñuel Belle de Jour en el año 1967. También trabajó con directores como Michelangelo Antonioni, Luchino Visconti, Carlos Saura y Glauber Rocha.
2: Cosa más rara hace ver en el teatro. En la historia, no digamos. Y en esta casa. Y en Roma, la del Papa.
7: El tema ello debería fumar. Un joven poeta debe fumar. Dostoyevsky fumaba. Y tomaba el té. El té se lo preparaba a su señora María Mitrievna en un humeante samovar, mientras Fiodor Mikhailovich Dostoyevsky apuntaba en un cuaderno el planteamiento, el nudo y el desenlace de los hermanos Karamazov.
1: Durante los años 80, Rabal vivió un renacimiento artístico con papeles memorables como Azarías en Los Santos Inocentes en el año 1984, que

0: le valió el mejor premio al mejor actor en el Festival de Cine de Cannes, ex aequo con Alfredo Landa por Los Santos Inocentes. Y también conseguiría el premio al mejor actor por interpretar a Francisco Goya en Goya en Burdeos en el año 1999, por el que recibiría también el Goya al mejor actor.
1: Claro, ¿cómo me gusta comparar?
2: Ginés es un viejo amigo de mi sobrino.
1: Un compadre del Maco.
2: Bueno, sí.
0: Su filmografía incluye más de 200 películas, abarcando cine español, europeo y latinoamericano. En 1951 se casa con la actriz Asunción Balaguer, con quien tuvo dos hijos, Benito Raval, director de cine, y Teresa Raval, cantante y actriz. Su nieto, Liberto Raval, también es actor. Raval fue conocido por su compromiso político y social, siendo miembro del Partido Comunista de España y participando en movimientos en defensa de los derechos de los trabajadores.
3: 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Como el toro, estoy marcado por un hierro infernal en el costado y por varón en la ingle con un fruto. Como el toro, lo encuentra diminuto todo mi corazón desmesurado. Anda. Y del rostro del beso enamorado.
4: Toma.
3: Como el toro, a tu amor se lo disputo. Como el toro, me crezco en el castigo. La lengua en corazón tengo bañada y llevo al cuello un vendaval sororo.
4: Olé.
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0: Raval recibió numerosos premios, entre ellos la Medalla de Oro de la Academia de Cine Española en el año 1993, el Premio Goya al Mejor Actor en el año 1999 y, como hemos dicho, el reconocimiento internacional en Cannes. Es el único actor español con un doctorado honoris causa de la Universidad de Murcia y de la Filmoteca Regional. Francisco Raval lleva su nombre. Su legado se mantiene vivo a través de sus películas, su influencia en el teatro y la formación de nuevas generaciones de actores. Paco Raval falleció el 29 de agosto de 2001 a los 75 años debido a un enfisema pulmonar mientras viajaba en avión desde Montreal a Burdeos tras recibir un premio por su trayectoria en el Festival de Cine de Montreal. Su muerte conmocionó al mundo cultural español, consolidando su figura como uno de los actores más importantes y admirados del cine español. 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
1: Bienvenidas, bienvenidos a Canciones Ilustradas, este espacio que se ocupa de mostrar lo que se esconde detrás de las letras de algunas canciones. Hoy, en torno a las canciones más emblemáticas del guitarrista Slow Hand o Eric Clapton.
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1: La canción Tears in Heaven de Eric Clapton es una de las baladas más conmovedoras y personales del artista británico. Escrita en 1991, la letra refleja el dolor y la pérdida que Clapton experimentó tras la trágica muerte de su hijo Connor, quien falleció al caer de un edificio en Nueva York a la temprana edad de 4 años. La canción se convierte en un diálogo imaginario entre Clapton y su hijo, preguntándose si sería reconocido o si las cosas serían las mismas si se encontraran en el cielo. La letra de Tears in Heaven es una expresión de duelo y reflexión. Clapton se cuestiona sobre la naturaleza del más allá y la conexión eterna con los seres queridos que han partido. La canción también aborda la necesidad de encontrar la fuerza para continuar viviendo a pesar del dolor. I must be strong and carry on, lo que refleja la lucha interna de Clapton para superar la tragedia personal. La melodía suave y la interpretación emotiva de Clapton añaden una capa adicional de profundidad a la canción, convirtiéndola en un himno de esperanza y superación para aquellos que han enfrentado la pérdida. Musicalmente, Tears in Heaven es una balada acústica que se aleja del estilo de blues rock por el que Clapton es conocido. La canción ganó varios premios Grammy y se convirtió en un éxito mundial, no solo por su calidad musical, sino también por la resonancia emocional de su letra. La universalidad del tema de duelo y la esperanza de un reencuentro pacífico en el más allá, Beyond the Door, This Peace, I'm Sure, ha tocado los corazones de millones de personas, convirtiendo a Tears in Heaven en una de las canciones más emblemáticas y queridas de Eric Clapton.

Leila, escrita por Eric Clapton y Jim Gordon, es una de las piezas más emblemáticas del rock y un testimonio del talento de Clapton como guitarrista y compositor. Lanzada en 1970 por la banda Derek and the Dominos, Leila se ha convertido en un clásico del rock, conocida por su apasionada letra y su distintivo riff de guitarra. La canción refleja la intensidad del amor no correspondido y la desesperación que puede acompañarlo. El contexto de Leila es profundamente personal para Clapton. La musa detrás de la canción es Patti Boyd, por entonces esposa de su amigo y también músico George Harrison. Clapton se había enamorado perdidamente de Boyd y su amor no correspondido se convirtió en la fuente de inspiración para esta canción. La letra expresa el dolor y la frustración de Clapton, quien se siente derrotado por su amor hacia Leila, un hombre ficticio que representa a Boyd. La canción es una llamada desesperada a su amada pidiéndole que alivie su mente preocupada y que reconsidere su amor. Musicalmente, Leila es notable por su fusión de rock y blues, géneros en los que Clapton ha demostrado ser un maestro. La canción comienza con un poderoso riff de guitarra seguido de una sección de piano compuesta por Jim Gordon, que añade una dimensión melancólica a la pieza. La dualidad de la guitarra eléctrica y el piano crea una tensión que refleja el conflicto emocional de la letra. Leila no es solo una canción de amor, sino una expresión cruda de la vulnerabilidad humana y el deseo de conexión, elementos que han asegurado su lugar en la historia de la música.

La canción Cocaine de Eric Clapton es un clásico del rock que aborda el tema de la adicción a las drogas, específicamente a la cocaína. A través de una letra repetitiva y un ritmo contagioso, Clapton describe de manera cruda y directa las diferentes situaciones en las que una persona puede recurrir a la cocaína como una forma de escape o para intensificar una experiencia. La estructura de la canción es sencilla y se centra en la idea de que los efectos de la cocaína son predecibles y potentes. Sin embargo, esta afirmación también puede interpretarse como una ironía, ya que la adicción es una mentira en sí misma, prometiendo soluciones que en realidad conducen a más problemas. Clapton no glorifica el uso de la droga, más bien presenta un retrato sin adornos de su poder de atracción y las consecuencias inevitables de su consumo. Es importante mencionar que Eric Clapton tuvo sus propias luchas con la adicción, lo que añade una capa de autenticidad y entendimiento personal a la canción. Cocaine se convierte así en un reflejo de los tiempos en los que fue escrita a finales de los años 70, cuando el uso de la cocaína estaba muy extendido en ciertos círculos, especialmente en la industria de la música.

La canción Wonderful Tonight de Eric Clapton es una balada romántica que destaca por su sencillez y emotividad. La letra describe una escena cotidiana de una pareja preparándose para salir a una fiesta. A través de la narrativa, Clapton expresa su admiración y amor por su pareja, enfatizando cómo la ve maravillosa esa noche. La repetición de la frase "You look wonderful tonight" actúa como un estribillo que refuerza la idea central de la canción: la belleza y el amor en los momentos ordinarios de la vida. Musicalmente, Wonderful Tonight es suave y melódica, lo que contribuye a la atmósfera íntima y reflexiva de la canción. Clapton, conocido por su habilidad como guitarrista, opta aquí por una aproximación más minimalista, permitiendo que la letra y la emoción de la canción tomen el centro del escenario. La canción también refleja la capacidad de Clapton para fusionar elementos del rock con el blues, creando una pieza que es tan conmovedora como accesible. El tema de la canción va más allá de la simple admiración física. Se trata de una profunda apreciación y amor que el narrador siente por su pareja. La canción culmina con un gesto de cuidado y ternura cuando él, sintiéndose indispuesto, recibe la ayuda de su pareja para ir a la cama, momento en el cual reafirma lo maravillosa que es ella. Este final subraya la idea de que el amor verdadero se encuentra en el apoyo mutuo y en valorar a la pareja incluso en los momentos más mundanos.

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1: La canción I Shot the Sheriff, interpretada por Eric Clapton, es una versión del original de Bob Marley y fue objeto de múltiples interpretaciones a lo largo de los años. La letra narra la historia de un hombre que confiesa haber matado al sheriff, pero insiste en que no mató al subalterno, al diputado. A lo largo de la canción, el protagonista sostiene que su acto fue en defensa propia, ya que el sheriff, John Brown, siempre lo había odiado sin razón y buscaba su muerte. El tema central de la canción parece ser la injusticia y la corrupción dentro del sistema de aplicación de la ley, donde el sheriff representa una figura autoritaria que abusa de su poder. La línea "But every time that I plant a seed, he said, kill it before it grows" puede interpretarse como una metáfora de la represión de la libertad y el crecimiento personal o social. La canción también toca la idea de que las acciones tomadas en defensa propia pueden ser malinterpretadas o castigadas por la ley, lo que lleva a una reflexión sobre la moralidad y la legalidad de la autodefensa. La narrativa de la canción culmina con una reflexión filosófica. Every day the bucket goes to the well, but one day the bottom will drop out. Esto sugiere que aunque la injusticia puede prevalecer durante un tiempo, eventualmente habrá consecuencias y el sistema corrupto se derrumbará. La canción, con su ritmo reggae y la interpretación de Clapton, se convierte en un himno de resistencia y una llamada a la reflexión sobre la justicia y la opresión.

La canción Bach de Eric Clapton es una pieza cargada de nostalgia y reflexión. Desde el inicio, Clapton nos lleva un viaje por los recuerdos, evocando momentos compartidos en el coche y reflexionando sobre si llevó a su acompañante demasiado lejos, tanto física como emocionalmente. La mención del amor, ¿qué pusiste en mi mesa?, sugiere una relación pasada, llena de momentos significativos y profundos que ahora se recuerdan con una mezcla de melancolía y gratitud. En la segunda estrofa, Clapton advierte sobre los peligros de perderse en la oscuridad, tanto literal como metafóricamente. La referencia a los cisnes en el parque y a un hijo que ahora está casado con Mabel añade una capa de cotidianidad y continuidad a la narrativa, mostrando cómo la vida sigue su curso a pesar de los altibajos. La mención de la luz que sube y baja y la rueda que gira es una metáfora clara de los ciclos de la vida, sugiriendo que todo es transitorio y que debemos levantarnos antes de que bajen el telón, una alusión a la inevitabilidad del final. La última estrofa introduce a una chica que se parece a la persona a la que se dirige Clapton, pero que no tuvo tiempo de esperar en la fila y lloró su vida desde que cayó de la cuna. Esta imagen es poderosa y trágica, simbolizando una vida llena de sufrimiento y desesperanza desde el principio. En conjunto, Bach es una canción que explora temas de amor, pérdida y la naturaleza cíclica de la vida, todo envuelto en una atmósfera de reflexión y añoranza.

La canción All Love de Eric Clapton es una expresión melancólica y reflexiva sobre la persistencia de los sentimientos hacia un amor pasado. La letra revela la lucha interna del narrador con recuerdos y emociones que continúan atormentándolo a pesar del tiempo transcurrido. La confusión y la ira que describe son reacciones a la dificultad de superar una relación significativa, y la mención repetida de la llama simboliza un amor que, aunque antiguo, sigue ardiendo en su interior. Clapton, conocido por su habilidad para transmitir emociones profundas a través de la música, utiliza All Love para explorar temas universales de pérdida y anhelo. La canción no solo refleja su maestría como guitarrista, sino también su capacidad para capturar la complejidad del corazón humano. La lucha por dejar ir, la aceptación de que algunos amores nunca se olvidan, resuenan en la experiencia de muchos oyentes, lo que hace que la canción sea temporal y profundamente conmovedora. La naturaleza cíclica del dolor y el aprendizaje es otro aspecto central de All Love. El narrador se cuestiona cuándo aprenderá y por qué no puede superar el amor pasado, lo que sugiere un proceso de aprendizaje emocional que aún está en curso. Esta introspección y la búsqueda de cierre emocional son temas que Clapton aborda con sinceridad, permitiendo que la audiencia se identifique con la vulnerabilidad y la honestidad de sus palabras.

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1: La canción Pretty Girl de Eric Clapton es una oda al amor incondicional y al apoyo emocional que una pareja puede brindar. Clapton, conocido por su habilidad para transmitir emociones profundas a través de su música, utiliza esta canción para expresar su devoción y gratitud hacia su amada. La letra está impregnada de un sentimiento de dependencia emocional y de la importancia de la pareja en su vida diaria. Desde el inicio, Clapton establece a su Pretty Girl como el centro de su universo, describiéndola como la luz de mi vida y mi todo. Estas metáforas subrayan la idea de que su pareja no solo es su compañera, sino también una fuente de guía y estabilidad. La mención del anillo simboliza un compromiso profundo y duradero, reforzando la seriedad de sus sentimientos. A lo largo de la canción, Clapton revela cómo su pareja actúa como un salvavidas emocional. En momentos de tristeza o desesperación, ella es quien lo rescata y lo devuelve a un estado de bienestar. Esta dinámica de apoyo mutuo es un tema recurrente en la obra de Clapton, quien a menudo explora las complejidades del amor y la redención de sus letras. La repetición del estribillo «My love will always guide my home, my pretty girl» enfatiza la idea de que el amor verdadero es un faro que siempre lo llevará de vuelta a su hogar emocional. Finalmente, Clapton cierra la canción con una declaración de amor eterno, agradeciendo a su pareja por traer sol en su día más oscuro. Esta imagen poética encapsula la esencia de la canción, el amor como una fuerza transformadora que ilumina incluso los momentos más difíciles. La promesa de siempre apresurarse a volver a casa refuerza la idea de que, sin importar las circunstancias, su amor será una constante en su vida.

Y hoy finalizamos este análisis de las letras de algunas de las canciones más emblemáticas de Eric Clapton con Holy Mother. Esta canción es una emotiva súplica que refleja un momento de profunda desesperación y búsqueda de consuelo. A través de la letra, Clapton se dirige a una figura maternal, posiblemente metafórica, pidiendo apoyo y guía en un momento de intensa angustia emocional. La repetición de la llamada, la Holy Mother, sugiere una necesidad de conexión espiritual o divina, buscando alivio y paz en un momento de crisis. La estructura de la canción y la elección de las palabras reflejan un estado de vulnerabilidad y desamparo. Frases como I feel broken in two y I can't keep from crying muestran la profundidad del dolor del narrador. La canción no solo expresa sufrimiento, sino también un fuerte deseo de superación y la esperanza de encontrar paz y redención. La mención de If Curse Your Name a Thousand Times indica un conflicto interno y una lucha con la fe, que es finalmente resuelta en la búsqueda de consuelo en Holy Mother. Musicalmente, Clapton es conocido por su habilidad para fusionar el rock con elementos de blues, lo que añade una capa de profundidad emocional a la canción. La guitarra, suave pero expresiva, complementa la carga emotiva de la letra, haciendo de Holy Mother una obra que no solo busca consuelo en lo divino espiritual, sino que también ofrece un espacio para la reflexión personal sobre la fe, el dolor y la redención.

Y eso es todo por hoy desde Canciones Ilustradas, este programa que te invita a conocer lo que esconden las letras de algunas de las canciones más famosas de todos los tiempos. Saludos de Sebastián Andrade y Ana López. Muy buenas noches.

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Este año se cumple el 50 aniversario de la muerte de Howard Hughes. Howard Hughes fue un multimillonario estadounidense conocido por sus contribuciones a la aviación y al cine, así como por su vida excéntrica y su lucha con problemas de salud mental. Nacía el 24 de diciembre de 1905 en Houston, Texas. Fue un empresario, aviador, productor y director de cine que dejó una huella significativa en varias industrias. Su padre, Howard Hughes, fundó la Hughes Tool Company, que fabricaba herramientas para la perforación de petróleo. Tras la muerte de su padre, Howard heredó la compañía a los 19 años, lo que le permitió acumular una gran fortuna. Hughes fue un pionero en la aviación, estableciendo varios récords de velocidad y distancia. En 1935 batió el récord de velocidad aérea al volar desde Nueva York a Miami. También es conocido por diseñar y construir el famoso hidroavión Hughes H-4 Hércules, que fue uno de los aviones más grandes de su tiempo. Además, fue un influyente productor de cine, conocido por películas como Scarface, del año 1932, y The Outlaw, del año 1943. A pesar de su éxito, la vida de Hughes estuvo marcada por la excentricidad y problemas de salud mental, incluyendo un trastorno obsesivo-compulsivo, TOC, que afectó su vida personal y profesional. A partir de la década de 1950, se retiró de la vida pública y se convirtió en un recluso, viviendo en hoteles y evitando el contacto social. Hughes fallecía el 5 de abril de 1976 en un avión mientras era trasladado a un hospital en Houston. Su muerte fue rodeada de controversia y misterio y su fortuna fue objeto de disputas legales entre sus herederos. Howard Hughes es recordado como un innovador en la aviación y en el cine, así como una figura enigmática cuya vida estuvo llena de logros y desafíos personales.

su legado perdura la historia de la aviación y el entretenimiento. Su vida ha sido objeto de numerosas biografías y películas, incluyendo la aclamada El aviador, del año 2004, que fue protagonizada por Leonardo DiCaprio.

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1: Buenos días, comenzamos una nueva edición del Castelldefels Coffee, el espacio de entrevista política de Radio Castelldefels, en el que cada semana conversamos con representantes de los diferentes grupos municipales y miembros del equipo de gobierno para analizar la actualidad de nuestra ciudad. Hoy, como cada martes, es el turno del Partido Popular y nos acompaña Pedro Paredes, concejal de Medio Ambiente, Sostenibilidad y Movilidad del Ayuntamiento. Concejal, muy buenos días y bienvenido.
2: Hola, buenos días.
1: Venimos, antes de entrar ya en materia de los temas de concejalía, venimos de un fin de semana muy intenso con las Fiestas del Mar. ¿Qué balance hacen?
2: Bueno, pues muy contentos de este inicio de las Fiestas del Mar. Recordemos que va a ser unas Fiestas del Mar que ya son una tradición en nuestro municipio, con este desembarco pirata que atrae muchísimo público y es una atracción fantástica para todo el mundo, tanto para los más pequeños como también para los mayores, porque es una actividad y una representación que gusta muchísimo. Y la verdad que ha sido, el balance es fantástico. Todas esas actividades que hacemos en playa, acostumbrada a la ciudadanía siempre a hacer todo más en el municipio, más en el centro urbano, cuando nos trasladamos a la playa, pues agradece mucho porque es una actividad que es un cambio de ubicación que a la gente gusta.
1: De hecho, ayer mismo teníamos aquí a policía local, vino el subinspector de este cuerpo de seguridad local y nos compartía datos muy positivos, o sea, casi más o menos aproximadamente 20.000 personas estuvieron a lo largo de los 3 días de las Fiestas del Mar.
2: Sí, es que es Castelldefels, cada cosa que hagamos y más en playa todavía, pues ya tiene de por sí el público correspondiente que viene a pasar el día a nuestras playas. Si encima le añadimos actividades con atracción, pues todavía es un foco más para que la gente venga, ¿no? Yo recuerdo el domingo, no, el sábado, ahora no recuerdo cuándo son los fuegos, la cantidad de gente que venía por carretera, porque muchísima gente también viene de fuera a verlo, porque ya históricamente es una actividad que gusta muchísimo, también con el tardeo que hubo de los 90 también atrajo muchísima gente, y pues bueno, el balance es fantástico, creo que fue todo un éxito y así la gente lo pudo disfrutar y todo fue fantástico. Como sabe policía, también no hubo grandes incidencias, por lo tanto, mejor todavía.
1: Correcto, correcto. Y las imágenes lo avalan porque lo pudimos ver en el Instagram del Ayuntamiento a lo largo del fin de semana, todas esas imágenes y el tardeo que justamente mencionaba, que fue un gran éxito. Y con esto seguimos ya, después del repaso de lo que hemos vivido el fin de semana, la actualidad del día de hoy ya, concretamente, porque esta tarde tenemos esta gran pantalla con la que podremos seguir la semifinal del Mundial.
2: Pues sí, esta tarde en la Plaza Teresa Claramunt, a partir de las 8, tenemos instalada, bueno, ya está instalada, desde ayer por la tarde empezaron los preparativos para la instalación de esta pantalla, que va a ser, si no tenemos los datos equivocados, la segunda más grande de Cataluña. Recordemos que va a ser de 10 metros por 5, es decir, 50 metros cuadrados de pantalla. Sí, es verdad que hace 2 años, cuando la selección jugó la Eurocopa, también pusimos una pantalla en ese mismo recinto y era más pequeña, y una de las ideas que traía la gente, que claro, como había muchísima gente, la gente que estaba más al fondo, pues al ser una pantalla más pequeña se veía diferente, se veía un poquito peor, y por eso este año se ha optado por hacerla muchísimo más grande para que todo el mundo la pueda disfrutar. Así que animamos a todo el mundo que a partir de las 8 tenemos una animación de 8 a 9 y a partir de las 9 pues ese partido, que esperemos que vaya todo bien, y sobre todo animar a todo el mundo que vaya, que sea muy cívica, que venga a pasárselo bien, a disfrutar y a gozar con la selección y animarla para ver si podemos llegar a esa final deseada de este fin de semana.
1: Correcto, que si llegamos tendremos de nuevo también pantalla.
2: Así es, tendremos pantalla el fin de semana para ver la final, claro.
1: Muy bien, con esto entramos ya en una de las noticias de las últimas horas. Ayer mismo el Ayuntamiento decretó la prohibición temporal del uso de cualquier tipo de material pirotécnico hasta el próximo 19 de julio. ¿Qué ha llevado a tomar esta decisión tan excepcional?
2: Bueno, pues ha llevado a ver pues qué nos está pasando en nuestro entorno, ¿no? Todos estos incendios que hemos tenido pues en Almería, en estos lugares en la península, y sin ir más lejos, el que hubo aquí al lado en Gavá, que parece ser, entre otros, que como estos incendios a veces suceden, pues no por Almería, fue, parece ser, por ese torre de cableado que cayó y que tenía tensión y que empezó a incendiar, pero parece ser que el de Gavá fue por unos petardos, ¿no? Entonces, pues creo que era era lo lógico hacer esta prohibición, que es momentánea, como bien dices, hasta el 19 de julio, porque también es cuando tenemos todavía pues ese alto riesgo de incendio, y veremos, se valorará si ese, después de esa fecha, pues debe continuar esa prohibición o no. Pero también, independientemente de que esa prohibición decayera, tenemos que hacer una concienciación a todo el mundo que los espacios para tirar esto a la pirotecnia tiene que ser alejado de zonas boscosas, de zonas con arbolado. Sin ir más lejos, también tuvimos hace poco unas imágenes de, ahora no recuerdo en qué municipio, que por los correfox que hubieron también y se incendió un árbol grande, o sea, era en el centro del municipio. Por lo tanto, los incidentes pueden pasar, por lo tanto hay que tener muchísimo cuidado, hay que ser muy, muy, muy, muy curoso en este punto, y tenemos que ser muy conscientes y, sobre todo, pues evitar ese momento de máxima calor, lugares que sean pues con aquella vegetación, porque cualquier chispa nos puede elevar un incendio, y las consecuencias, como hemos visto por ejemplo en Almería, son gravísimos.
1: Claro, como nos recordaba, seguimos en este nivel 2 del plan alfa, de plan de emergencias municipales, esta prealerta por riesgo de incendios forestales. Además, es que estamos a principios de, bueno, y a mitades de julio, pero llevamos desde finales de julio con olas de calor. Ahora mismo estamos en la tercera ya, con lo cual tenemos unas altas temperaturas que nos condicionan mucho.
2: Sí, ya antes teníamos olas de calor y pasaba una, ya casi son mareas, ¿no? Porque cada dos por tres tenemos una ola que nos, o tsunamis, ¿no? Que tenemos olas continuamente cada cierto tiempo. Por lo tanto, hay que tener muchísimo cuidado, hay que ser muy, muy, muy insistente en el tema del calor, ya no solo también por los fuegos posibles por barbacoas, pirotecnia, etcétera, sino también por esas olas de calor a la gente que le puede dar golpes de calor, ¿no? A los niños, a la gente más mayor, que siempre salgan pues en horario que no sea de máximas temperaturas, en esos horarios más malos, a las mascotas también, que las mascotas, como siempre decimos, siempre te van a seguir a todos los lados, haga calor o no. Por tanto, si tú vas a la calle y le dices que venga, va a ir contigo. Por tanto, también hay que tener mucho cuidado con las mascotas y tener siempre una botella de agua, poder llevar algo, una gorra o un gorro para combatir si tenemos que salir sí o sí, para que no nos pegue el sol fuerte, y ser muy conscientes que esto es lo que nos viene ahora. O sea, ya las olas de calor, como hemos dicho, siempre eran una o dos al verano, y ahora ya llevamos en poco tiempo ya está en la tercera. Por lo tanto, esto viene para quedarse, así que tenemos que ser muy consecuentes y muy, muy cuidadosos con todo este tema del calor y de las altas temperaturas.
1: Y situándonos concretamente en sus áreas de medio ambiente y sostenibilidad, ¿cómo todo este contexto condiciona la planificación de los actos de ciudad del día a día de estas áreas en Castelldefels?
2: Bueno, condiciona porque hay que tener muchísima más vigilancia y muchísimo más cuidado en qué se hace y en dónde, ¿no? Recordemos que nosotros, bueno, recordemos, ¿no? Todo el mundo ya lo sabe, que en Castelldefels está rodeado del Parc del Garraf, que tiene sus puntos fantásticos porque estamos rodeados de mar y montaña, pero también son puntos calientes de dificultades. No hace mucho hicimos todo el tema de franjas forestales, que era una necesidad, entendiendo y siendo súper súper estrictos, que no queremos que ningún árbol, perder ninguna vegetación de nuestro municipio, ningún árbol ni ningún ejemplar, pero cuando ves el fuego de cerca y ves estas incidencias que han habido, pues la gente entiende más la necesidad de que las franjas forestales estuvieran al día. Si es verdad que tenemos masa de vegetación, pero que no es por nuestros expertos, por nuestros forestales y nuestros bomberos, nos indican que no es peligroso. Sí que puede iniciar algo, pero al tener estas franjas forestales ya con unas medidas determinadas, pues estamos bastante cubiertos, aunque toda precaución nunca es poca. Así que tenemos que tener mucho cuidado y ya te digo, para hacer cualquier actividad pues afecta mucho, porque tienes que tener ya dos ojos y el tercer ojo mirando de reojo, porque si no, cualquier actividad que puedas hacerla cerca de una zona boscosa pues tiene unas consecuencias graves.
1: Con esto podemos vincular al apartado de educación ambiental, porque más allá de la prevención es muy importante toda esta labor de concienciación, de sensibilización, enfocada también a los más pequeños de Castelldefels, y precisamente estos días la Biblioplaya vuelve a ofrecer actividades relacionadas con el medio ambiente. ¿Qué nos aportan este tipo de iniciativas a la ciudad?
2: pues es básico que nuestros más pequeños sean los que estén más concienciados, porque ayuda muchísimo a que luego los padres, ¿quién no ha pasado, quién es padre no ha pasado alguna vez que inconscientemente has hecho algo que no le ves ninguna problemática en cualquier ámbito hablo, y tu hijo te diga, papá, esto no, que en el cole hoy me han dicho que esto no se puede hacer, entonces tú caes y dices, es verdad, la tontería esta que iba a hacer, que no tiene prácticamente ninguna consecuencia, los niños lo tienen muy, muy, muy arraigado. Por lo tanto, es muy importante que a los más peques esa formación y esas indicaciones que se le dan o en el cole, en la biblioplacha, en estos cursos, porque son el futuro que viene, y son los que tienen que tener muy claro que cualquier acción trae unas consecuencias.
1: Estaba repasando precisamente ahora la programación de esta Hora del Medio Ambiente en la Biblioplaya Carme Romaní, que a lo largo de este mes de julio nos ofrecerá este tipo de talleres. Son los jueves a las 7 de la tarde. Hay diferentes opciones de la naturaleza, plásticos en el mar, también toda esta sostenibilidad, no solo en tierra, sino en el mar, con los animales. Toda esta prevención, pues siempre no es poca. Nos hemos de preparar, hemos de hacer esta formación también a los pequeños, y además va más allá porque también habrá una observación astronómica Calganchu. Esto ya es otro punto de las actividades que también pueden ayudar a poner en valor todo nuestro patrimonio natural, patrimonio de la fauna que tenemos aquí en nuestro litoral y en nuestras montañas.
2: Claro, Castelldefels es muy rica en muchos ámbitos, también en fauna. Tenemos muchísimos ejemplares de muchísimas con la zona cepa de la Olla del Rey, con estar tan cerca del Parc del Garraf, nuestra playa con las dunas, que hay biodiversidad, por lo tanto, Castelldefels es un municipio muy rico, y es lo que tenemos que seguir manteniendo, todos estos puntos de interés. Bueno, también tenemos Canamerí con ese valle que tenemos allí, que ahora lo vamos a reconstruir y vamos a hacer un gran parque natural. Por lo tanto, Castelldefels es muy rica en todos los ámbitos, tenemos que cuidarlo, y los más pequeños esto cada vez lo tienen mucho más claro, que es lo más importante, que desde abajo, de los más pequeñines, cada vez estén más concienciados en la naturaleza y en proteger nuestro medio ambiente.
1: Uh-huh. Ahora que menciona el Parc Canaimeric, este es un gran proyecto de gran envergadura con el que se pretende que sea un nuevo pulmón verde de la ciudad.
2: Así es, será un grandísimo cambio, porque pasaremos de un parking de camiones, que era lo que estaba siendo los últimos años, a un grandísimo parque natural que empieza en septiembre. AMB, recordemos que es unos trabajos que se llevan conjuntamente con la AMB, y la AMB de momento nos ha confirmado que ya está licitado y que los trabajos empiezan en septiembre. Por lo tanto, vienen unos tiempos fantásticos para nuestro municipio, porque tendremos un parque muy grande, porque recordemos que va a ser un espacio enorme, ese que se hará en dos fases. Es tan grande que no lo podemos hacer en una sola fase, y se hará en dos fases y con un coste muy elevado. Por eso también una parte grande de realizarla en dos fases es por eso, porque si no la inversión era muy elevada y requería de muchísimo tiempo también.
1: Seguiremos pendientes de cómo avanzan estas obras por parte de la AMB, con esta previsión de que empiecen en septiembre de este año y este calendario en dos fases, ya que hemos empezado a hablar ahora de obras y de actuaciones en la ciudad. Siempre que nos visita también repasamos un poquito si ha habido avances en parques infantiles, parques caninos, en espacios verdes en general. ¿Hay alguna otra novedad, un poquito de seguimiento de cómo está todo el estado en la ciudad?
2: Bueno, pues como hemos ido realizando seguimiento cada vez que he venido por aquí por la radio, pues ya han comenzado los trabajos en el Parque de Santa Eulalia de Bellamar. Llevan unos días vallado, perimetrado, y ahora ya, si no estoy equivocado, hoy han empezado ya el desmontaje de los juegos que habían y del todo el mobiliario que había. Esperamos que en los próximos meses, la intención es que esté para el inicio de septiembre, cuando empiecen el cole, sobre todo allí el cole que tiene más cerca, que es el Antonio Gaudí, ya lo puedan disfrutar los primeros semanas en septiembre, y seguidamente de aquel vendrá el Parque de la Democracia que hay en la Juan 23. Y en septiembre también, septiembre-octubre, iniciarán los trabajos de las fuentes de la Plaza Democracia, que están justamente debajo de la iglesia. Pues ahí se harán unas fuentes. Actualmente había un espacio con unas fuentes, pero que llevaban muchísimos años sin utilizarse. Pues se va a hacer una remodelación completa y se van a colocar pues unas fuentes muy del estilo que hay en Vista Alegre, que no será una fuente al uso de agua ornamental, digo de fuente ornamental, sino serán de chorros para poderse bañar los más pequeños, con chorritos, con será una fuente practicable, no será una fuente únicamente de adorno o ornamental, sino será una fuente para poderse bañar los más jóvenes, así que crearemos un punto también de refugio climático grande, que el de Vista Alegre queda muy pequeño porque tan solo tiene un punto de agua y se tendrá bastantes puntos de agua, por lo tanto ahí iniciarán. Y luego pues las obras que están en marcha, las rotondas que estaban remodelándose ya han terminado, quedan acabar ciertas cositas que llegarán en las próximas semanas, pero ya no tiene afectación al tráfico ni impedimentos. El puente soterrado de la estación, en breve ya se colocan los plafones iluminados, en las próximas semanas acabarán de colocarse, por lo tanto, si todo va bien antes de las fiestas mayores, ya estará acabado también el puente de debajo de la estación, el soterrado, el que va por debajo de las vías. Y luego pues tenemos calle Barcelona, tenemos el parking de la estación de Barcelona también, o el Diagonal, que tardarán un poquito más, pero también van a buen ritmo y son obras muy importantes. Y así que me acuerde de alguna más que tenga que empezar en breve, creo que ya prácticamente las tenemos todas nombradas. Los dos pabellones, Cambina D y la semicubierta, que hay que ya acabar de buscar un nombre porque ya no será semicubierta, será pabellón completamente cerrado. También van a muy buen ritmo las dos. Ahora el de Cambina D se verá mucho más avanzado porque ya van a empezar a colocar lo que son, bueno, ya han colocado las columnas, pero empezarán con todo el tema de la parte del techo, por lo tanto ya se verá algo mucho más visual. Y la semicubierta, aunque como es un trabajo todo por dentro, pues claro, desde fuera no se ve, pero va muy avanzado, ya han colocado la nueva cubierta, en breve empezarán ya con los revestimientos de los laterales, que también eso sí de fuera sí que se verá, y ya son trabajos pues de acabar por dentro y que esperemos que no mucho, en teoría debe acabar a final de año, pero con un poco de suerte y según los timings que tienen la constructora, puede acabar un poquito antes.
1: Pues nos ha puesto al día así de manera general de todas las obras. Ya llevamos meses informando en Radio Castelldefels de toda este auge de obras que estamos viviendo este año en Castelldefels, con todas estas previsiones. Y de aquí me gustaría retomar, porque precisamente dentro de su intervención nos mencionaba los refugios climáticos. Hablaba de Vista Alegre, el Centro Cívico Vista Alegre es un refugio climático, aquí la radio que está al lado de la biblioteca, también la biblioteca es otro refugio climático. ¿Nos puede explicar un poquito qué es un refugio climático y cuántos tenemos en Castelldefels, de qué tipo?
2: Pues un refugio climático es aquel espacio en el que todo el mundo puede asistir y que las temperaturas pues disminuyen y puedas estar en un entorno mucho más acogedor y poderte refugiar, por eso el refugio, de las altas temperaturas. Tenemos varios, como bien has dicho, la biblioteca, tenemos el Centro Cívico, el Frederic Mompou, tenemos también pues las fuentes, tenemos, si no recuerdo mal, creo que son 8 las que tenemos en el municipio y que nos ayudan a que todo el mundo en un momento determinado pues pueda pasar por un espacio público y que tenga ese pues pueda huir o refugiarse de las altas temperaturas.
1: Y estaba pensando también, dentro de esta vinculación, estas altas temperaturas, esta época estival, época de temporada alta, en Castelldefels recibimos muchísimo turismo, esto también influye en la parte del cuidado del medio ambiente, claro, en nuestro litoral, el reciclaje. ¿Cómo, qué llamada están haciendo desde sus áreas para mantener todo esto? Dentro también tenemos que recordar que estamos inmersos en esta campaña de Ecovidrio por el reciclaje del vidrio, sobre todo centrado en establecimientos, pero también con una llamada a la ciudadanía.
2: Sí, es muy importante el reciclaje, y ya sea con la campaña que sea, también es verdad que con con esta campaña que se hizo con el reciclar, con reciclaje y con esa disminución de la cuota que se tenía por dirigirte a los puntos verdes como son los la desayería o las mini desayerías, pues indistintamente de aquellos aquellas factores que te beneficias económicamente por ir a esos puntos, Castelldefels siempre ha sido un municipio de reciclaje, siempre hemos sido muy pioneros en estos trabajos y Castelldefels con este turismo que tenemos, pues más aún, la playa es un distintivo y un punto turístico muy elevado en estos 3-4 meses de verano y Castelldefels tenemos muchísimos puntos de reciclaje. El AMB también, recordemos que las playas son una gestión compartida y de limpieza, pero de la AMB, de la área metropolitana, y hace mucho hincapié y tenemos muchísimos puntos en la playa para poder reciclar, ya que ese turismo que viene de fuera o gente que viene simplemente a disfrutar de nuestras playas, pues pueda, todo el trabajo que se hace desde el municipio no vaya a la basura por 4 meses. Por lo tanto, en verano es muy importante también reciclar y el turismo. Y también recordemos también que en la playa pues tenemos esos chiringuitos que también ayudan muchísimo con todo el tema del reciclaje. Son nuestra punta de lanza en la playa, porque es quien recibe todo ese turismo y están súper comprometidos. Hemos de recordar que desde hace unos años todos los chiringuitos tienen placas solares, por ejemplo. Por lo tanto, ya son muy sostenibles en todos. Ya lo eran, siempre han sido en modo reciclaje, pero ahora también en sostenibilidad por estas placas solares que hacen que estos chiringuitos pues todavía sean un poquito mejores, autosuficientes.
1: Pues ya para terminar estos últimos minutos, hemos empezado hablando también de agenda, este repaso a Festas del Mar, pero la agenda de esta tarde, tenemos la gran pantalla para seguir la semifinal. Esta previsión, esperemos que España gane esta tarde y podamos tener también la gran final aquí con una gran pantalla en Castelldefels. Y lo siguiente que nos espera este sábado es la Festa da Barrida al Baixador. Ya hemos pasado el Ecuador, de hecho me parece que nos queda esta de este fin de semana y lo siguiente ya será Cañas en septiembre, sí. O sea que estamos llegando a esta recta final de las Festas de Barri, otro elemento de convivencia en la ciudad.
2: Sí, esta es otra de las fiestas de nuestro municipio. Ya hemos pasado Can Roca, hemos pasado Lluminetas, hemos pasado Vista Alegre, ahora nos llega Baixado y la última, como bien dices, será Cañars, que es como que el cierre del verano, ¿no? Prácticamente es como ese cierre de las fiestas. Y bueno, pues animar a todo el mundo, como siempre hacemos en todas las fiestas, a que se anime y pase por el Baixado. Sí que es verdad que va a ser un fin de semana durito con el tema de los calores. Y creo que es importante que todo el mundo vaya a estos barrios porque les da vida, los barrios de nuestro municipio nos dan vida y estos son unos momentos muy buenos para poder conocer a quién tienes en tu barrio o el barrio de al lado y hacer ese contacto y esas gestiones que puedes hacer con tu vecino, que a lo mejor durante el año pues es más complicado de ver, pues en fiestas y en época estival o en época festiva, pues puedes conocerles más y hacer mucho más barrio, ¿no?
1: Definitiva, disfrutar y apoyar también, como nos mencionaba, las entidades locales. En este caso, unas fiestas que son posibles gracias a la colaboración y al trabajo de las entidades vecinales de cada uno de los barrios.
2: Así es.
1: Muy bien, pues Pedro Paredes, concejal de Medio Ambiente, Sostenibilidad y Movilidad del Ayuntamiento, muchísimas gracias por habernos acompañado este ratito aquí en el COFI de Radio Castelldefels y muy buenos días.
2: Muchas gracias a vosotros.
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0: Pues el pasado fin de semana se inauguraba el Palm Market. Ahora hablaremos de este acontecimiento, de esta propuesta, pues que aúna la cultura, las actividades lúdicas con el comercio por primera vez. Por eso está aquí con nosotros para que nos explique todas estas actividades. María Cecilia, concejal de comercio, ¿qué tal? Buenos días.
1: Buenos días.
0: Bueno, pues es la NID Estudiante Palmeras, ¿no? Con otro nombre, Palm Market, porque aquí la novedad es que por primera vez participa en esta iniciativa del comercio local.
1: Pues sí, hemos hecho un trabajo aquí transversal desde el ayuntamiento, tanto la parte del área de turismo como la parte del área de comercio. Lo que hemos hecho un poquito es poner sobre el mismo escenario, ¿no? En la Plaza de las Palmeras, lo que venía siendo las NITs entre palmeras, algo muy consolidado que llevaba ya más de 10 años funcionando y con muy buena aceptación por parte de los vecinos y de las entidades locales, y por tanto eso se mantiene, pero se le ha dado encaje dentro de una actividad mucho más amplia, en la que se recoge también pues el market, ¿no? Lo que es el mercado de comercio local, uh-huh. Y también una oferta gastronómica que complementa, ¿no? Todo ese espacio que se pretende que sea pues un espacio familiar, lúdico, donde todos los vecinos y aquellos que nos visitan pues puedan pasar las tardes de verano, ¿no? En un entorno que es idílico, como todo el mundo sabe, ¿no? Al lado del mar Mediterráneo, entre palmeras y en una de las principales entradas a la playa de nuestra localidad y al aire libre, que también es muy importante. Mm. Entonces, lo que se ha configurado es una externalización, de manera que de esta forma, como se hace siempre con los mercados y las ferias que se organizan desde el área de comercio, la externalización te permite un ahorro importante económico para las arcas municipales y además pues marcando desde el ayuntamiento pues todos aquellos criterios que consideramos fundamentales a la hora de celebrar cualquier mercado, cualquier feria, y en este caso pues el Palm Market, ¿no? Que es el contar principalmente con el comercio local, con actividades que dinamicen, ¿no? Pues todo el espacio que ocupa en este caso el market, y que todas las actividades y las actuaciones que allí se realicen pues sean gratuitas para los vecinos de Castelldefels y todos podamos disfrutar y sobre todo eso, respetar las actividades que fundamentalmente sean familiares para todos los públicos, y por eso mismo pues se sigue un poquito la tónica de lo que ha sido hasta día de hoy lo conocido como NITs entre palmeras, ¿no? Con los jueves el cine al aire libre, actuaciones musicales, actividades más infantiles, y los domingos con monólogos y actuaciones de este estilo.
0: Es decir, que estas actividades se van a llevar a cabo entre el jueves y el domingo.
1: Principalmente estos serán los cuatro días más dinamizados. A partir de ahí, claro, los tanto el comercio local como la oferta gastronómica puede estar abierta, y de todas maneras vamos a ir viendo también un poquito la evolución, ¿no? y la afluencia de público y la demanda que los propios vecinos nos vayan haciendo, ¿no? Es un espacio completamente abierto para disfrutar, para el que quiera sentarse a tomar algo a cualquier hora del día, de la tarde, y con esas dinamizaciones principales, respetando, como te explicaba antes, lo que hasta ahora eran las NITs entre palmeras, por muchos motivos, pues porque es algo, como te decía, que lleva ya muchos años consolidado en nuestra ciudad, que los vecinos esperan que llegue esta época pues para disfrutar del cine, para disfrutar de las actividades, de las actuaciones musicales, también de las entidades locales, ¿no? Hemos tenido allí el fin de semana pasado pues la actuación de Performing Arts, esta tarde tenemos a La Cuarta Pared, que invito a todo el mundo que se acerque y disfrute con esta gran compañía, y el viernes, por ejemplo, pues la actuación de la Escuela Municipal de Danza, como no puede ser de otra manera, algo ya también icónico, ¿no? En nuestra ciudad y en ese entorno, ¿no? Entre palmeras, por tanto, respetando todo lo que se venía haciendo, pues porque ya es algo, como te digo, muy consolidado, en torno a ese mismo espacio, con una mayor oferta. Y Estos últimos dos años atrás habíamos hecho alguna pequeña prueba, ¿no? de hacer un market, a ver cómo iba funcionando, pero en momentos más puntuales, ¿no? Realmente ha sido algo que ha funcionado muy bien, y por tanto se ha hecho todo el trabajo durante todo el año, desde el verano pasado, de hacer todo este trabajo, ¿no? De poder hacer la externalización con todos los pliegos que se han tenido que preparar y ver un poquito el formato bien trabajado, ¿no? para que este verano pues todos lo podamos disfrutar.
0: También el ciclo de cine continúa dirigiéndose también a las familias. Son películas cuya temática es familiar.
1: Sin duda. El año pasado también funcionó muy bien aquellas películas más infantiles, pero que al final pues nos gustan a todos, ¿no? Es un cine enfocado a todos los públicos y con la visita de aquellos personajes que además pues luego veíamos en la película. Seguirá este formato, nos visitarán distintos personajes y además pues no solamente habrán películas en formato animado, sino que también habrán películas un poco retro, que también nos gustan un poco a todos, pero siempre, siempre con un formato muy familiar y abierto a todos los públicos, sin duda.
0: Pues vamos a repasar de las actividades previstas que se van a llevar a cabo durante el mes de julio. Y también durante el mes de agosto, excepto aquellos días de celebración propia de la fiesta mayor de verano, ¿no?
1: Bueno, se integra...
0: También.
1: Sí, al final es el espacio de la Plaza de las Palmeras, como todos sabemos, durante las fiestas del mar, por ejemplo, pues es un punto neurálgico de todo lo que ocurre durante estos días y, por tanto, la oferta continuará durante las fiestas del mar y allí también se llevarán a cabo todas las actividades y las actuaciones que tenemos ya por costumbre... de las cuales disfrutamos, ¿no?, todos los años, como es el Desembarco Pirata, como es el Cercavila, como son los diferentes conciertos, las habaneras, pues todo eso seguirá ocurriendo en el mismo entorno. También el Mercado del Mar, que coge toda la franja del Paseo Marítimo desde la Plaza de las Palmeras hasta la calle 11, con toda la oferta también comercial y gastronómica. Eso también lo disfrutaremos durante los días que duran las fiestas del mar. Y, como te digo, durante la fiesta mayor de agosto también allí seguirá el market, por tanto, los fuegos artificiales que allí también se llevan a cabo estarán también dentro de todo ese enclave, ¿no? Y pues la oferta, lo que te digo, desde el jueves hasta el domingo las dinamizaciones son fijas y a partir de ahí pues a disfrutar del verano entre palmeras.
0: Pues como le decía, ¿qué actividades podemos resaltar? ¿Qué conciertos? Además, como se han señalado, de la continua participación de las entidades de la ciudad.
1: Pues principalmente esta tarde empezamos con la cuarta pared. Bueno, empezamos no, la semana pasada, el fin de semana pasado ya empezamos porque integramos también el Festival Internacional de Magia con grandes personajes del sector que estuvieron visitándonos. Y aquí ya el mercado ya inició su actividad y actuó también, como te decía, la Escuela Performing Arts esta tarde. La cuarta pared, el viernes por la tarde la Escuela Municipal de Danza y a partir de aquí todos los jueves hay el cine al aire libre, los viernes hay música en directo, los sábados hay planes más familiares, más enfocados al público infantil y los domingos por la tarde lo llamamos la tarde de comedia porque bueno, básicamente serán actuaciones de monólogos también pues en formato abierto para todo el mundo.
0: ¿Tienen un horario estas actividades también?
1: Hay un horario, todos en torno de la tarde a una hora temprana en la noche para no alargarnos demasiado. Y yo lo que sí que recomiendo es que la gente que esté interesada que entre en la página web del ayuntamiento, ahí encontrarán la información. Si no, hay una página web exclusiva que es palmarket.com, palmarketcasteldefels.com, en las redes sociales, tanto en Instagram como en el resto de redes sociales. Y tendremos también información allí a pie de calle en el propio mercado con diferentes puntos de información. Y bueno, pues lo que siempre decimos también, ¿no? Tanto el área de turismo como el área de comercio, pues abiertos absolutamente a cualquier tipo de información que la ciudadanía necesite, pues que se dirija tanto a un área como a la otra, vamos, al ayuntamiento en general. Y también repartiremos libretos con toda la programación para que todo el mundo que quiera tenerlo como recurso en su casa, pues lo pueda tener.
0: Durante los meses de julio y agosto se lleva a cabo esta actividad en Palmarket, ¿no?
1: Exactamente, hasta terminaremos como punto final el primer fin de semana de septiembre.
0: Muy bien, pues algo más a destacar, señora Sicilia.
1: Bueno, que disfrutemos todos de este evento que va a durar todo el verano, que sea un verano maravilloso para todos y que el calor también no apriete tanto, tanto como está apretando y que nos permita pasar pues eso, esas tardes a la fresca que seguro que van a ser muy bonitas.
0: Pues muchísimas gracias. Pal Market ya en marcha durante los meses de julio y agosto, con actividades de jueves a domingo en la Plaza de las Palmeras. Fina, actuaciones musicales, teatrales, danza y la participación del comercio local.
1: La participación del comercio local, permíteme que puntualice una cosita, que también los artesanos que habitualmente estaban ubicados en el paseo marítimo con Avenida de los Baños han querido sumarse este año a petición propia, y ellos también pues complementan la oferta de artesanía y comercio local, así que invitar a todo el mundo a que se acerque, a que eche un vistazo y compre, que son tanto la artesanía como moda y complementos, son productos de muchísima calidad y muy bonitos.
0: Muchísimas gracias, Mar Cecilia, concejal de Comercio en el Ayuntamiento de Castelldefels. Buenos días.
1: Buenos días, gracias a vosotros. Igualmente.
0: Gracias.

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1: Este año se cumple el 50 aniversario de la muerte de Howard Hughes. Howard Hughes fue un multimillonario estadounidense conocido por sus contribuciones a la aviación y al cine, así como por su vida excéntrica y su lucha con problemas de salud mental. Nacía el 24 de diciembre de 1905 en Houston, Texas. Fue un empresario, aviador, productor y director de cine que dejó una huella significativa en varias industrias. Su padre, Howard Hughes, fundó la Hughes Tool Company, que fabricaba herramientas para la perforación de petróleo. Tras la muerte de su padre, Howard heredó la compañía a los 19 años, lo que le permitió acumular una gran fortuna. Hughes fue un pionero en la aviación, estableciendo varios récords de velocidad y distancia. En 1935 batió el récord de velocidad aérea al volar desde Nueva York a Miami. También es conocido por diseñar y construir el famoso hidroavión Hughes H-4 Hércules, que fue uno de los aviones más grandes de su tiempo. Además, fue un influyente productor de cine conocido por películas como Scarface del año 1932 y The Outlaw del año 1943. A pesar de su éxito, la vida de Hughes estuvo marcada por la excentricidad y problemas de salud mental, incluyendo un trastorno obsesivo compulsivo, TOC, que afectó su vida personal y profesional. A partir de la década de 1950, se retiró de la vida pública y se convirtió en un recluso viviendo en hoteles y evitando el contacto social. Hughes falleció el 5 de abril de 1976 en un avión mientras era trasladado a un hospital en Houston. Su muerte fue rodeada de controversia y misterio y su fortuna fue objeto de disputas legales entre sus herederos. Howard Hughes es recordado como un innovador en la aviación y en el cine, así como una figura enigmática cuya vida estuvo llena de logros y desafíos personales.

Su legado perdura en la historia de la aviación y el entretenimiento. Su vida ha sido objeto de numerosas biografías y películas, incluyendo la aclamada El aviador, del año 2004, que fue protagonizada por Leonardo DiCaprio.

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1: Buenos días, comenzamos una nueva edición del Castelldefels Coffee, el espacio de entrevista política de Radio Castelldefels, en el que cada semana conversamos con representantes de los diferentes grupos municipales y miembros del equipo de gobierno para analizar la actualidad de nuestra ciudad. Hoy, como cada martes, es el turno del Partido Popular y nos acompaña Pedro Paredes, concejal de Medio Ambiente, Sostenibilidad y Movilidad del Ayuntamiento. Concejal, muy buenos días y bienvenido.
2: Hola, buenos días.
1: Venimos, antes de entrar ya en materia de los temas de concejalía, venimos de un fin de semana muy intenso con las fiestas del mar. ¿Qué balance hacen?
2: Bueno, pues muy contentos de este inicio de las fiestas del mar. Recordemos que va a ser unas fiestas del mar que ya son una tradición en nuestro municipio, con este desembarco pirata que atrae muchísimo público y es una atracción fantástica para todo el mundo, tanto para los más pequeños como también para los mayores, porque es una actividad y una representación que gusta muchísimo. Y la verdad que ha sido, el balance es fantástico. Todas esas actividades que hacemos en playa, acostumbrada a la ciudadanía siempre a hacer todo más en el municipio, más en el centro urbano, cuando nos trasladamos a la playa, pues agradece mucho porque es una actividad que es un cambio de ubicación que a la gente gusta.
1: De hecho, ayer mismo teníamos aquí a policía local, vino el subinspector de este cuerpo de seguridad local y nos compartía datos muy positivos, o sea, casi más o menos aproximadamente 20.000 personas estuvieron a lo largo de los 3 días de las fiestas del mar.
2: Sí, es que es

0: fue fantástico. Como sabe policía, también no hubo grandes incidencias, por lo tanto, mejor todavía.
1: Correcto, correcto. Y las imágenes lo avalan, porque lo pudimos ver en el Instagram del Ayuntamiento a lo largo del fin de semana, todas esas imágenes, y el tardeo que justamente mencionaba, que fue un gran éxito. Y con esto seguimos ya, después del repaso de lo que hemos vivido el fin de semana, la actualidad del día de hoy ya, concretamente, porque esta tarde tenemos esta gran pantalla con la que podremos seguir la semifinal del Mundial.
0: Pues sí, esta tarde en la Plaza Teresa Claramunt, a partir de las 8, tenemos instalada, bueno, ya está instalada, desde ayer por la tarde empezaron los preparativos para la instalación de esta pantalla, que va a ser, si no tenemos los datos equivocados, la segunda más grande de Cataluña. Recordemos que va a ser de 10 metros por 5, es decir, 50 metros cuadrados de pantalla. Sí, es verdad que hace 2 años, cuando la selección jugó la Eurocopa, también pusimos una pantalla en ese mismo recinto y era más pequeña, y una de las ideas que traía la gente, que claro, como había muchísima gente, la gente que estaba más al fondo, pues al ser una pantalla más pequeña se veía diferente, se veía un poquito peor, y por eso este año se ha optado por hacerla muchísimo más grande para que todo el mundo la pueda disfrutar. Así que animamos a todo el mundo que a partir de las 8 tenemos una animación de 8 a 9 y a partir de las 9 pues ese partido, que esperemos que vaya todo bien, y sobre todo animar a todo el mundo que vaya, que sea muy cívica, que venga a pasárselo bien, a disfrutar y a gozar con la selección y animarla para ver si podemos llegar a esa final deseada de este fin de semana.
1: Correcto, que si llegamos tendremos de nuevo también pantalla.
0: Así es, tendremos pantalla el fin de semana para ver la final, claro.
1: Muy bien, con esto entramos ya en una de las noticias de las últimas horas. Ayer mismo el Ayuntamiento decretó la prohibición temporal del uso de cualquier tipo de material pirotécnico hasta el próximo 19 de julio. ¿Qué ha llevado a tomar esta decisión tan excepcional?
0: Bueno, pues ha llevado a ver pues qué nos está pasando en nuestro entorno, ¿no? Todos estos incendios que hemos tenido pues en Almería, en estos lugares en la península, y sin ir más lejos, el que hubo aquí al lado en Gavá, que parece ser, entre otros, que como estos incendios a veces suceden, pues no por Almería, fue, parece ser, por ese torre de cableado que cayó y que tenía tensión y que empezó a incendiar, pero parece ser que el de Gavá fue por unos petardos, ¿no? Entonces, pues creo que era lo lógico hacer esta prohibición, que es momentánea, como bien dices, hasta el 19 de julio, porque también es cuando tenemos todavía pues ese alto riesgo de incendio, y veremos, se valorará si después de esa fecha pues debe continuar esa prohibición o no. Pero también, independientemente de que esa prohibición decayera, tenemos que hacer una concienciación a todo el mundo que los espacios para tirar esto a la pirotecnia tiene que ser alejado de zonas boscosas, de zonas con arbolado. Sin ir más lejos, también tuvimos hace poco unas imágenes de, ahora no recuerdo en qué municipio, que por los correfox que hubieron también, y se incendió un árbol grande, o sea, era en el centro del municipio. Por lo tanto, los incidentes pueden pasar, por lo tanto hay que tener muchísimo cuidado, hay que ser muy muy muy muy curoso en este punto, y tenemos que ser muy conscientes y sobre todo pues evitar en ese momento de máxima calor lugares que sean pues con aquella vegetación, porque cualquier chispa nos puede elevar un incendio, y las consecuencias, como hemos visto por ejemplo en Almería, son gravísimos.
1: Claro, como nos recordaba, seguimos en este nivel 2 del plan alfa, del plan de emergencias municipales, esta prealerta por riesgo de incendios forestales. Además, es que estamos a principios de, bueno, y a mitades de julio, pero llevamos desde finales de julio con olas de calor. Ahora mismo estamos en la tercera ya, con lo cual tenemos unas altas temperaturas que nos condicionan mucho.
0: Sí, ya antes teníamos olas de calor y pasaba una, ya casi son mareas, ¿no? Porque cada 2x3 tenemos una ola que nos, o tsunamis, ¿no? Que tenemos olas continuamente cada cierto tiempo. Por lo tanto, hay que tener muchísimo cuidado, hay que ser muy muy muy insistente en el tema del calor, ya no solo también por los fuegos posibles por barbacoas, pirotecnia, etcétera, sino también por esas olas de calor a la gente que le puede dar golpes de calor, ¿no? A los niños, a la gente más mayor, que siempre salgan pues en horario que no sea de máximas temperaturas, en esos horarios más malos. A las mascotas también, que las mascotas, como siempre decimos, siempre te van a seguir a todos los lados, haga calor o no. Por tanto, si tú vas a la calle y le dices que venga, va a ir contigo. Por tanto, también hay que tener mucho cuidado con las mascotas y tener siempre una botella de agua, poder llevar algo, una gorra o un gorro para combatir si tenemos que salir sí o sí, para que no nos pegue el sol fuerte, y ser muy conscientes que esto es lo que nos viene ahora. O sea, ya las olas de calor, como hemos dicho, siempre eran una o dos al

0: al verano y ahora ya llevamos en poco tiempo, ya está en la tercera. Por lo tanto, esto viene para quedarse, así que tenemos que ser muy consecuentes y muy, muy cuidadosos con todo este tema del calor y de las altas temperaturas.
1: Y situándonos concretamente en sus áreas de medio ambiente y sostenibilidad, ¿cómo todo este contexto condiciona la planificación de los actos de ciudad del día a día de estas áreas en Castelldefels?
0: Bueno, condiciona porque hay que tener muchísimo más, muchísima más vigilancia y muchísimo más cuidado en qué se hace y en dónde, ¿no? Recordemos que nosotros, bueno, recordemos, no todo el mundo ya lo sabe, que en Castelldefels está rodeado del Parc del Garraf, que tiene sus puntos fantásticos porque estamos rodeados de mar y montaña, pero también son puntos calientes de dificultades. No hace mucho hicimos todo el tema de franjas forestales, que era una necesidad, entendiendo y siendo súper súper estrictos, que no queremos que ningún árbol, perder ninguna vegetación de nuestro municipio, ningún árbol ni ningún ejemplar, pero cuando ves el fuego de cerca y ves estas incidencias que han habido, pues la gente entiende más la necesidad de que las franjas forestales estuvieran al día. Si es verdad que tenemos masa de vegetación, pero que no es por nuestros expertos, por nuestros forestales y nuestros bomberos, nos indican que no es peligroso. Sí que puede iniciar algo, pero al tener estas franjas forestales ya con unas medidas determinadas, pues estamos bastante cubiertos, aunque toda precaución nunca es poca. Así que tenemos que tener mucho cuidado y ya te digo, para hacer cualquier actividad pues afecta mucho porque tienes que tener ya dos ojos y el tercer ojo mirando de reojo porque si no, cualquier actividad que puedas hacer cerca de una zona boscosa pues tiene unas consecuencias graves.
1: Con esto podemos vincular al apartado de educación ambiental, porque más allá de la prevención es muy importante toda esta labor de concienciación, de sensibilización, enfocada también a los más pequeños de Castelldefels, y precisamente estos días la Biblioplaya vuelve a ofrecer actividades relacionadas con el medio ambiente. ¿Qué nos aportan este tipo de iniciativas a la ciudad?
0: Pues es básico que nuestros más pequeños sean los que estén más concienciados, porque ayuda muchísimo a que luego los padres, ¿quién no ha pasado, quién es padre, no ha pasado alguna vez que inconscientemente has hecho algo que no le ves ninguna problemática en cualquier ámbito hablo, y tu hijo te diga, papá, esto no, que en el cole hoy me han dicho que esto no se puede hacer, entonces tú caes y dices, es verdad, la tontería esta que iba a hacer, que no tiene prácticamente ninguna consecuencia, los niños lo tienen muy, muy, muy arraigado. Por lo tanto, es muy importante que a los más peques esa formación y esas indicaciones que se le dan en el cole, en la biblioplaza, en estos cursos, porque son el futuro que viene y son los que tienen que tener muy claro que cualquier acción trae unas consecuencias.
1: Estaba repasando precisamente ahora la programación de esta Hora del Medio Ambiente en la Biblioplaya Carme Romaní, que a lo largo de este mes de julio nos ofrecerá este tipo de talleres. Son los jueves a las 7 de la tarde. Hay diferentes opciones de la naturaleza, plásticos en el mar, también toda esta sostenibilidad, no solo en tierra, sino en el mar, con los animales, toda esta prevención, pues siempre no es poca. Nos hemos de preparar, hemos de hacer esta formación también a los pequeños, y además va más allá porque también habrá una observación astronómica Calganchu. Esto ya es otro punto de las actividades que también pueden ayudar a poner en valor todo nuestro patrimonio natural, patrimonio de la fauna que tenemos aquí en nuestro litoral y en nuestras montañas.
0: Claro, Castelldefels es muy rica en muchos ámbitos, también en fauna. Tenemos muchísimos ejemplares de muchísimas con la zona cepa de la Olla del Rey, con estar tan cerca del Parc del Garraf, nuestra playa con las dunas, que hay
1: biodiversidad.
0: Biodiversidad, por lo tanto, Castelldefels es un municipio muy rico y es lo que tenemos que seguir manteniendo todos estos puntos de interés. Bueno, también tenemos Canamerí con ese valle que tenemos allí, que ahora lo vamos a reconstruir y vamos a hacer un gran parque natural. Por lo tanto, Castelldefels es muy rica en todos los ámbitos, tenemos que cuidarlo y los más peques esto cada vez lo tienen mucho más claro, que es lo más importante, que desde abajo, de los más pequeñines, cada vez estén más concienciados en la naturaleza y en proteger nuestro medio ambiente.
1: Uh-huh. Ahora que menciona el Parc Canet Méric, este es un gran proyecto de gran envergadura con el que se pretende que sea un nuevo pulmón verde de la ciudad.
0: Así es, será un grandísimo cambio, porque pasaremos de un parking de camiones, que era lo que estaba siendo los últimos años, a un grandísimo parque natural que empieza en septiembre. AMB, recordemos que es unos trabajos que se llevan conjuntamente con la AMB, y la AMB de momento nos ha confirmado que ya está licitado y que los trabajos empiezan en septiembre. Por lo tanto, vienen unos tiempos fantásticos para nuestro municipio, porque tendremos un parque muy grande, porque recordemos que va a ser un espacio enorme, ese que se hará en dos fases. Es tan grande que no lo podemos hacer en una sola fase, y se hará en dos fases y con un coste muy elevado. Por eso también una parte grande de realizarla en dos fases es por eso, porque si no la inversión era muy elevada y requería de muchísimo tiempo también.
1: Uh-huh. Seguiremos pendientes de cómo avanzan estas obras por parte de la AMB, con esta previsión de que empiecen en septiembre de este año y este calendario en dos fases. Ya que hemos empezado a hablar ahora de obras y de actuaciones en la ciudad, siempre que nos visita también repasamos un poquito si ha habido avances en parques infantiles, parques caninos, en espacios verdes en general. ¿Hay alguna otra novedad, un poquito de seguimiento de cómo está todo el estado en la ciudad?
0: Bueno, pues como hemos ido realizando seguimiento cada vez que he venido por aquí por la radio, pues ya han comenzado los trabajos en el Parque de Santa Eulalia de Bellamar. Llevan unos días vallado, perimetrado, y ahora ya, si no estoy equivocado, hoy han empezado ya el desmontaje de los juegos que habían y de todo el mobiliario que había. Esperamos que en los próximos meses, la intención es que esté para el inicio de septiembre, cuando empiecen el cole, sobre todo allí el cole que te hay más cerca, que es el Antoni Gaudí, ya lo puedan disfrutar los primeros semanas en septiembre, y seguidamente de aquel vendrá el Parque de la Democracia que hay en la Juan 23. Y en septiembre también, septiembre-octubre, iniciarán los trabajos de las fuentes de la Plaza Democracia, que están justamente debajo de la iglesia. Pues ahí se harán unas fuentes. Actualmente había un espacio con unas fuentes, pero que llevaban muchísimos años sin utilizarse. Pues se va a hacer una remodelación completa y se van a colocar pues unas fuentes muy del estilo que hay en Vistalegre, que no será una fuente al uso de agua ornamental, digo de fuente ornamental, sino serán de chorros para poderse bañar los más pequeños, con chorritos, con será una fuente practicable, no será una fuente únicamente de adorno o ornamental, sino será una fuente para poderse bañar los más jóvenes. Así que crearemos un punto también de refugio climático grande, que el de Vistalegre queda muy pequeño, porque tan solo tiene un punto de agua y tendrá bastantes puntos de agua, por lo tanto ahí iniciarán. Y luego pues las obras que están en marcha, las rotondas que estaban remodelándose ya han terminado, quedan acabar ciertas cositas que llegarán en las próximas semanas, pero ya no tiene afectación al tráfico ni impedimentos. El puente soterrado de la estación, en breve ya se colocan los plafones iluminados, en las próximas semanas acabarán de colocarse, por lo tanto, si todo va bien antes de las fiestas mayores, ya estará acabado también el puente de debajo de la estación, el soterrado, el que va por debajo de las vías. Y luego pues tenemos calle Barcelona, tenemos el parking de la estación de Barcelona también, o el Diagonal, que son, tardarán un poquito más, pero también van a buen ritmo y son obras muy importantes. Y así que me acuerde de alguna más que tenga que empezar en breve, creo que ya prácticamente las tenemos todas nombradas. Los dos pabellones, Cambina D y la semicubierta, que hay que ya acabar de buscar un nombre, porque ya no será semicubierta, será pabellón completamente cerrado. También van a muy buen ritmo las dos. Ahora el de Cambina D se verá mucho más mucho más avanzado, porque ya van a empezar a colocar lo que son, bueno, ya han colocado las columnas, pero empezarán con todo el tema de la parte del techo, por lo tanto ya se verá algo mucho más visual. Y la semicubierta, aunque como es un trabajo todo por dentro, pues claro, desde fuera no se ve, pero va muy avanzado, ya han colocado la nueva cubierta, en breve empezarán ya con los revestimientos de los laterales, que también eso sí de fuera sí que se verá, y ya son trabajos pues de acabar por dentro pues esperemos que no mucho, en teoría debe acabar a final de año, pero con un poco de suerte y según los timings que tienen la constructora puede acabar un poquito antes.
1: Pues nos ha puesto al día así de manera general de todas las obras. Ya llevamos meses informando en Radio Castelldefels de toda este auge de obras que estamos viviendo este año en Castelldefels, con todas estas previsiones, y de aquí me gustaría retomar, porque precisamente dentro de su intervención nos mencionaba los refugios climáticos. Hablaba de Vista Alegre, el Centro Cívico Vista Alegre es un refugio climático. Aquí la radio, que está al lado de la biblioteca, también la biblioteca es otro refugio climático. ¿Nos puede explicar un poquito qué es un refugio climático y cuántos tenemos en Castelldefels, de qué tipo?
0: Pues un refugio climático es aquel espacio en el que todo el mundo puede asistir y que las temperaturas pues disminuyen y puedas estar en un entorno mucho más acogedor y poderte refugiar, por eso el refugio, de las altas temperaturas. Tenemos varios, como bien has dicho, la biblioteca, tenemos el centro cívico, el Frederic Mompou, tenemos también pues las fuentes, tenemos, si no recuerdo mal, creo que son 8 las que tenemos en el municipio, y que nos ayudan a que todo el mundo en un momento determinado pues pueda pasar por un espacio público y que tenga ese pues pueda huir o refugiarse de las altas temperaturas.
1: Y estaba pensando también, dentro de esta vinculación, estas altas temperaturas, esta época estival, época de temporada alta, en Castelldefels recibimos muchísimo turismo. Esto también influye en la parte del cuidado del medio ambiente, claro, en nuestro litoral, el reciclaje. ¿Cómo, qué llamada están haciendo desde sus áreas para mantener todo esto? Dentro también tenemos que recordar que estamos inmersos en esta campaña de Ecovidrio por el reciclaje del vidrio, sobre todo centrado en establecimientos, pero también con una llamada a la ciudadanía.
0: Sí, es muy importante el reciclaje, y ya sea con la campaña que sea, también es verdad que con esta campaña que se hizo con el reciclar, con reciclaje y con esa disminución de la cuota que se tenía por dirigirte a los puntos verdes, como son los la desayería o las mini desayerías, pues indistintamente de aquellos factores que te beneficies económicamente por ir a esos puntos, Castelldefels siempre ha sido un municipio de reciclaje, siempre hemos sido muy pioneros en estos trabajos, y Castelldefels, con este turismo que tenemos, pues más aún. La playa es un distintivo y un punto turístico muy elevado en estos 3-4 meses de verano, y Castelldefels tenemos muchísimos puntos de reciclaje. El AMB también, recordemos que las playas son una gestión compartida y de limpieza, pero de la AMB, área metropolitana, y hace mucho hincapié, y tenemos muchísimos puntos en la playa para poder reciclar, ya que ese turismo que viene de fuera o gente que viene simplemente a disfrutar de nuestras playas, pues pueda todo el trabajo que se hace desde el municipio no vaya a la basura por 4 meses. Por lo tanto, en verano es muy importante también reciclar y el turismo, y también recordemos también que en la playa pues tenemos esos chiringuitos que también ayudan muchísimo con todo el tema del reciclaje, son nuestra punta de lanza en la playa, porque es quien recibe todo ese turismo y están súper comprometidos. Hemos de recordar que desde hace unos años todos los chiringuitos tienen placas solares, por ejemplo, por lo tanto ya son muy sostenibles en todos, ya lo eran, siempre han sido en modo reciclaje, pero ahora también en sostenibilidad por estas placas solares que hacen que estos chiringuitos pues todavía sean un poquito mejores, autosuficientes.
1: Pues ya para terminar estos últimos minutos, hemos empezado hablando también de agenda, este repaso a Festas del Mar, pero la agenda de esta tarde, tenemos la gran pantalla para seguir la semifinal, esta previsión, esperemos que España gane esta tarde y podamos tener también la gran final aquí con una gran pantalla en Castelldefels, y lo siguiente que nos espera este sábado es la Festa da Barrida al Baixador. ya hemos pasado el Ecuador. De hecho, me parece que nos queda esta de este fin de semana y lo siguiente ya será Cañars en septiembre. Sí. O sea que estamos llegando a esta recta final de las fiestas de Barri, otro elemento de convivencia en la ciudad.
0: Sí, es esta es otra de las fiestas de nuestro municipio. Ya hemos pasado Can Roca, hemos pasado Lluminetas, hemos pasado Vista Alegre. Ahora nos llega Baixado y la última, como bien dices, será Cañars, que es como que el cierre del verano, ¿no? Prácticamente es como ese cierre de las fiestas. Y bueno, pues animar a todo el mundo, como siempre hacemos en todas las fiestas, a que se anime y pase por el Baixado. Sí que es verdad que va a ser un fin de semana durito con el tema de los calores, y creo que es importante que todo el mundo vaya a estos barrios, porque les da vida. Los barrios de nuestro municipio nos dan vida y estos son unos momentos muy buenos para poder conocer a quién tienes en tu barrio o el barrio de al lado y hacer ese contacto y esas gestiones que puedes hacer con tu vecino, que a lo mejor durante el año pues es más complicado de ver, pues en fiestas y en época estival o en época festiva, pues puedes conocerles más y hacer mucho más barrio, ¿no?
1: Definitiva, disfrutar y apoyar también, como nos mencionaba, las entidades locales. En este caso, unas fiestas que son posibles gracias a la colaboración y al trabajo de las entidades vecinales de cada uno de los barrios.
0: Así es.
1: Muy bien, pues Pedro Paredes, concejal de Medio Ambiente, Sostenibilidad y Movilidad del Ayuntamiento. Muchísimas gracias por habernos acompañado este ratito aquí en el COFI de Radio Castelldefels y muy buenos días.
0: Muchas gracias a vosotros.
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0: Pues el pasado fin de semana se inauguraba el Palm Market. Ahora hablaremos de este acontecimiento, de esta propuesta, pues que aúna la cultura, las actividades lúdicas con el comercio por primera vez. Por eso está aquí con nosotros para que nos explique todas estas actividades. María Cecilia, concejal de comercio, ¿qué tal? Buenos días.
1: Buenos días.
0: Bueno, pues es la NID de Estudiante Palmeras, ¿no? Con otro nombre, Palm Market, porque aquí la novedad es que por primera vez participa en esta iniciativa del comercio local.
1: Pues sí, hemos hecho un trabajo aquí transversal desde el ayuntamiento, tanto la parte del área de turismo como la parte del área de comercio. Lo que hemos hecho un poquito es poner sobre el mismo escenario, ¿no? En la Plaza de las Palmeras, lo que venía siendo las NITs entre palmeras, algo muy consolidado que llevaba ya más de 10 años funcionando y con muy buena aceptación por parte de los vecinos y de las entidades locales, y por tanto eso se mantiene, pero se le ha dado encaje dentro de una actividad mucho más amplia, en la que se recoge también pues el market, ¿no? Lo que es el mercado de comercio local, y también una oferta gastronómica que complementa, ¿no?, todo ese espacio que se pretende que sea pues un espacio familiar, lúdico, donde todos los vecinos y aquellos que nos visitan pues puedan pasar las tardes de verano, ¿no?, en un entorno que es idílico, como todo el mundo sabe, ¿no?, al lado del mar Mediterráneo, entre palmeras y en una de las principales entradas a la playa de nuestra localidad y al aire libre, que también es muy importante. Uh-huh. Entonces, lo que se ha configurado es una externalización, de manera que de esta forma, como se hace siempre con los mercados y las ferias que se organizan desde el área de comercio, la externalización te permite un ahorro importante económico para las arcas municipales y además pues marcando desde el ayuntamiento pues todos aquellos criterios que consideramos fundamentales a la hora de celebrar cualquier mercado, cualquier feria, y en este caso pues el Palm Market, ¿no?, que es el contar principalmente con el comercio local, con actividades que dinamicen, ¿no?, pues todo el espacio que ocupa en este caso el market, y que todas las actividades y las actuaciones que allí se realicen pues sean gratuitas para los vecinos de Castelldefels y todos podamos disfrutar y sobre todo eso, respetar las actividades que fundamentalmente sean familiares para todos los públicos, y por eso mismo pues se sigue un poquito la tónica de lo que ha sido hasta día de hoy lo conocido como Nits entre palmeras, ¿no?, con los jueves el cine al aire libre, actuaciones musicales, actividades más infantiles y los domingos con monólogos y actuaciones de este estilo.
0: Es decir, que estas actividades se van a llevar a cabo entre el jueves y el domingo.
1: Principalmente estos serán los cuatro días más dinamizados. A partir de ahí, claro, los tanto el comercio local como la oferta gastronómica puede estar abierta, y de todas maneras vamos a ir viendo también un poquito la evolución, ¿no?, y la afluencia de público y la demanda que los propios vecinos nos vayan haciendo, ¿no? Es un espacio completamente abierto para disfrutar, para el que quiera sentarse a tomar algo a cualquier hora del día, de la tarde, y con esas dinamizaciones principales, respetando, como te explicaba antes, lo que hasta ahora eran las NITs entre palmeras, por muchos motivos, pues porque es algo, como te decía, que lleva ya muchos años consolidado en nuestra ciudad, que los vecinos esperan que llegue esta época pues para disfrutar del cine, para disfrutar de las actividades, de las actuaciones musicales, también de las entidades locales, ¿no? Hemos tenido allí el fin de semana pasado pues la actuación de Performing Arts, esta tarde tenemos a La Cuarta Pared, que invito a todo el mundo que se acerque y disfrute con esta gran compañía, y el viernes, por ejemplo, pues la actuación de la Escuela Municipal de Danza, como no puede ser de otra manera, algo ya también icónico, ¿no?, en nuestra ciudad y en ese entorno, ¿no?, entre palmeras. Por tanto, respetando todo lo que se venía haciendo, pues porque ya es algo, como te digo, muy consolidado, en torno a ese mismo espacio, con una mayor oferta. Y Estos últimos dos años atrás habíamos hecho alguna pequeña prueba, ¿no?, de hacer un market, a ver cómo iba funcionando, pero en momentos más puntuales, ¿no?, realmente ha sido algo que ha funcionado muy bien, y por tanto se ha hecho todo el trabajo durante todo el año, desde el verano pasado, de hacer todo este trabajo, ¿no?, de poder hacer la externalización con todos los pliegos que se han tenido que preparar y ver un poquito el formato bien trabajado, ¿no?, para que este verano pues todos lo podamos disfrutar.
0: También el ciclo de cine continúa dirigiéndose también a las familias. Son películas cuya temática es familiar.
1: Sin duda. El año pasado también funcionó muy bien aquellas películas más infantiles, pero que al final pues nos gustan a todos, ¿no? Es un cine enfocado a todos los públicos y con la visita de aquellos personajes que además pues luego veíamos en la película. Seguirá este formato, nos visitarán distintos personajes y además pues no solamente habrán películas en formato animado, sino que también habrán películas un poco retro, que también nos gustan un poco a todos, pero siempre, siempre con un formato muy familiar y abierto a todos los públicos, sin duda.
0: Pues vamos a repasar de las actividades previstas que se van a llevar a cabo durante el mes de julio y también durante el mes de agosto, excepto aquellos días de celebración propia de la fiesta mayor de verano, ¿no?
1: Bueno, se integra...
0: Pues se integra también.
1: Sí, al final es el espacio de la Plaza de las Palmeras, como todos sabemos, durante las fiestas del mar, por ejemplo, pues es un punto neurálgico de todo lo que ocurre durante estos días y, por tanto, la oferta continuará durante las fiestas del mar y allí también se llevarán a cabo todas las actividades y las actuaciones que tenemos ya por costumbre, de las cuales disfrutamos, ¿no?, todos los años, como es el Desembarco Pirata, como es el Cercavila, como son los diferentes conciertos, las habaneras, pues todo eso seguirá ocurriendo en el mismo entorno. También el Mercado del Mar, que coge toda la franja del paseo marítimo desde la Plaza de las Palmeras hasta la calle 11, con toda la oferta también comercial y gastronómica. Eso también lo disfrutaremos durante los días que duran las fiestas del mar. Y, como te digo, durante la fiesta mayor de agosto también allí seguirá el market, por tanto, los fuegos artificiales que allí también se llevan a cabo estarán también dentro de todo ese enclave, ¿no? Y pues la oferta, lo que te digo, desde el jueves hasta el domingo las dinamizaciones son fijas y a partir de ahí pues a disfrutar del verano entre palmeras.
0: Pues como le decía, ¿qué actividades podemos resaltar? ¿Qué conciertos? Además, como se han señalado, de la continua participación de las entidades de la ciudad.
1: Pues principalmente esta tarde empezamos con la Cuarta Pared. Bueno, empezamos no, la semana pasada, el fin de semana pasado ya empezamos porque integramos también el Festival Internacional de Magia con grandes personajes del sector que estuvieron visitándonos. Y aquí ya el mercado ya inició su actividad y actuó también, como te decía, la Escuela Performing Arts esta tarde. La Cuarta Pared, el viernes por la tarde la Escuela Municipal de Danza y a partir de aquí todos los jueves hay el cine al aire libre, los viernes hay música en directo, los sábados hay planes más familiares, más enfocados al público infantil y los domingos por la tarde lo llamamos la tarde de comedia porque bueno, básicamente serán actuaciones de monólogos también pues en formato abierto para todo el mundo.
0: ¿Tienen un horario estas actividades también?
1: Hay un horario, todos en torno de la tarde a una hora temprana en la noche para no alargarnos demasiado. Y yo lo que sí que recomiendo es que la gente que esté interesada que entre en la página web del ayuntamiento, ahí encontrarán la información. Si no, hay una página web exclusiva que es palmmarket.com, no, perdón, palmmarketcasteldefels.com, en las redes sociales, tanto en Instagram como en el resto de redes sociales. Y tendremos también información allí a pie de calle en el propio mercado con diferentes puntos de información. Y bueno, pues lo que siempre decimos también, ¿no? Tanto el área de turismo como el área de comercio, pues abiertos absolutamente a cualquier tipo de información que la ciudadanía necesite, pues que se dirija tanto a un área como a la otra, vamos, al ayuntamiento en general. Y también repartiremos libretos con toda la programación para que todo el mundo que quiera tenerlo como recurso en su casa, pues lo pueda tener.
0: Durante los meses de julio y agosto se lleva a cabo esta actividad en Palmarket, ¿no?
1: Exactamente, hasta terminaremos como punto final el primer fin de semana de septiembre.
0: Muy bien, pues algo más a destacar, señora Cecilia.
1: Bueno, que disfrutemos todos de este evento que va a durar todo el verano, que sea un verano maravilloso para todos y que el calor también no apriete tanto, tanto como está apretando y que nos permita pasar pues eso, esas tardes a la fresca que seguro que van a ser muy bonitas.
0: Pues muchísimas gracias. Pal Market ya en marcha durante los meses de julio y agosto, con actividades de jueves a domingo en la Plaza de las Palmeras. Fina, actuaciones musicales, teatrales, danza y la participación del comercio local.
1: La participación del comercio local, permíteme que puntualice una cosita, que también los artesanos que habitualmente estaban ubicados en el Paseo Marítimo con Avenida de los Baños han querido sumarse este año a petición propia, y ellos también pues complementan la oferta de artesanía y comercio local, así que invitar a todo el mundo a que se acerque, a que eche un vistazo y compre, que son tanto la artesanía como moda y complementos, son productos de muchísima calidad y muy bonitos.
0: Muchísimas gracias, Mar Cecilia, concejal de Comercio en el Ayuntamiento de Castelldefels. Buenos días.
1: Buenos días, y gracias buen a vosotros. Igualmente.
0: Gracias.

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Amigas, amigos, bienvenidos a otro programa de canto popular latinoamericano, como siempre, ya lo saben, 98.0 de la FM, Radio Castelldefels, emisora municipal, y estaremos acompañándoles durante una hora con la buena música que sale de Latinoamérica. Y hoy nos acompaña en control técnico Fernán Casain, y vamos ya mismo a comenzar con la música, con la puertorriqueña Cani García, acompañada por Abel Pintos y el tema titulado Mi plan de vida.

Cani García, con el acompañamiento de Abel Pintos, había dado comienzo a nuestro programa de hoy con Mi Plan de Vida. Seguimos con otro tema, también otro dueto, es Soledad Pastorutti y Valentino Valen Vargas, un tema titulado Me muero lejos de ti.

La música de Soledad Pastorutti y Valentín Vargas con ese tema Me muero lejos de ti. Seguimos con más y mejor y buena música latinoamericana ahora con un argentino llamado Milo J, así artísticamente, un chico joven, que en este caso hace un dueto con el grandísimo Silvio Rodríguez. El tema se titula Luciérnagas.

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0: Ahí está ese tema, como que no se piensa que no hemos equivocado de música, no, no hemos equivocado de música. Esto es una grabación que se llama Está Sembrado, que se hace en Uruguay, en Montevideo, en la capital, y quería mostrarlo porque además tenemos al otro lado de la línea telefónica a uno de sus integrantes, Gonzalo Franco. Gonzalo, muy buenas.
1: Hola, buenas, Ernesto.
0: ¿Cómo estamos?
1: Bien, bien. ¿Y vos?
0: Bien,
1: contento,
0: aquí.
1: Gracias por llamar.
0: Nada, queríamos saber cómo surgió esta historia del Está Sembrado, de la música rumbera o que hemos escuchado, o estamos escuchando y que seguiremos escuchando.
1: Bueno, mirá, yo estoy vinculado con el flamenco y con la guitarra flamenca hace muchísimos años, me dedico a esto. Soy un investigador del flamenco, de hecho vivo en Montevideo, pero voy para España prácticamente todos los años. Así que hace ya más de 30 años que estoy con el flamenco. Y bueno, siempre con la inquietud de incorporar elementos locales a la música del flamenco. Es una cosa que siempre me interesó también, no solo aprender el flamenco de raíz, sino... Bueno, desde siempre buscando eso, ¿no? Cómo poder vincular nuestras músicas, nuestro folclore, nuestras tradiciones populares y hacer ese encuentro con el flamenco. Bueno, venimos hace años como amasando un poco la propuesta y finalmente el año pasado concretamos en una grabación en vivo que hicimos durante una sola jornada y grabamos en vivo 15 canciones, todas de autores uruguayos, entre las cuales, bueno, la que estábamos escuchando recién, ¿no? El Príncipe, pero tenemos también al maestro Zita Rosa, hay cosas del Sabalero, hay cosas de los Olimareños, bueno, en fin, de Rubén Rada, por supuesto. Y bueno, logramos concretar ese sueño que era un poco eso, unir estos dos mundos desde una clave flamenca, pero con nuestras tradiciones, ¿viste?
0: ¿Y qué repercusión ha tenido esta música allí, esta salida, esta grabación?
1: Y bueno, mirá, bien, en realidad lo grabamos, tiene muy poquito que salió, se grabó en noviembre del año pasado. Y se fueron haciendo algunos adelantos. El disco como tal salió hace relativamente poco. Hace, te diría que un mes más o menos, que está en la vuelta, que está entero, digamos, en las redes. No salió, no es un disco que salió en formato físico tampoco. Es un disco que está solo digital en las redes. Uh-huh. Y está teniendo linda repercusión. A la gente le está gustando. Y de hecho, bueno, lo vamos a presentar en vivo en la Sala Zita Rosa de acá de Montevideo, el 4 de septiembre. Entonces, bueno, vamos a preparar un espectáculo para la presentación del disco con los invitados que estuvieron de invitados Malena Muyala, uh-huh, gran artista uruguaya, cantante, compositora, increíble. Y bueno, y el maestro Julio Covelli, guitarrista del maestro Zita Rosa, ¿no? Entonces es un honor que ellos hayan estado y que puedan estar también en la presentación del disco. También va a estar Fabián Marquicio, que es un músico uruguayo que también estuvo junto conmigo en la producción. Así que bueno, va a ser... Y después, bueno, todo el resto de la banda que participamos en la grabación, que son todos artistas vinculados con el flamenco acá en Uruguay.
0: Y de momento solamente... ¿Tenéis actuaciones en Montevideo o todavía no habéis salido fuera, por ejemplo, Buenos Aires?
1: Con este proyecto todavía no, todavía recién vamos a hacer la presentación acá, pero bueno, la idea es que el proyecto tenga su proyección, ¿sí? La verdad es que a mí me encantaría. Yo personalmente como músico flamenco salgo a tocar mucho por el mundo, pero nunca con un proyecto así. Así que la verdad que me hace mucha ilusión de que este proyecto tenga repercusión y que podamos sacarlo para afuera y bueno, ver qué pasa con esto, ¿no? Con este encuentro de estos dos mundos.
0: A ver si tenemos el placer de poderlo escuchar en directo aquí.
1: Ojalá que sí, ojalá que sí.
0: Sí, yo creo, vamos a ver qué pasa. Yo creo que va a gustar, porque yo he escuchado prácticamente todos los temas que está y me han gustado, la mayoría me ha gustado. O sea que está muy bien,
1: sí.
0: Muy bien logrado.
1: Yo te agradezco mucho, te agradezco mucho. Y bueno, la idea es seguir investigando por ahí, ¿viste? Incluso hay una idea de un volumen 2, seguramente si el proyecto tiene repercusión y la cosa va bien, la idea es quizás hacer un volumen 2 con otros temas, con otros artistas, con otros invitados. Y bueno, que la cosa siga creciendo y siempre llevando... desde mi parte, el flamenco como bandera, pero también nuestra música, nuestra esencia, nuestra música popular, que, bueno, para mí es como una obsesión también, ¿viste? Unir esos, tirar ese puente y poder tener como un sonido de músico flamenco, pero con mi raíz, ¿viste? Que eso me parece importante, que también a mí me gusta cuando escucho, sé, un guitarrista flamenco brasilero que tenga su impronta también, o cuando escucho que tengo amigos brasileños que tocan también con esa onda, tengo amigos argentinos que tocan también la guitarra flamenca y le ponen su impronta tanguera también. En fin, esas cosas me parecen como interesantes de investigar, ¿viste?
0: Muy bien, muy bien. ¿Y de este está sembrado? ¿Hay temas vuestros propios? No
1: sé. En este caso no. En este caso está sembrado, surgió como un encuentro de músicos que estamos vinculados con el flamenco para hacer este repertorio de canciones uruguayas. Lo de tener temas propios puede llegar a ser quizás en un volumen 2, en la medida en que bueno, que el proyecto siga teniendo repercusión y que nosotros tengamos ganas de seguir para adelante con el proyecto, porque como te digo, somos un compilado de artistas que cada uno está por su lado, ¿no? Yo hago mis cosas por su lado, los chicos, los cantadores también hacen sus cosas por su lado, el bajista Federico Rigue, que tiene, por ahí tiene 1000 kioscos, bueno, cada uno tiene como sus propios emprendimientos. Entonces, entre todos nos juntamos para hacer este proyecto y, ¿por qué no? ¿Por qué no pensar con esta misma formación poder en un segundo volumen poder tirar algunas composiciones propias?
0: Pues muy bien, Gonzalo, me alegro de haber hablado contigo y que tú nos has podido contar toda esta historia del nacimiento de esta música, y espero que sí, que todos los futuros que vayan a emprender en el futuro, quiero decir, que vaya todo para adelante, ¿no?
1: Ojalá que sí, Ernesto. Bueno, yo te agradezco por haberte interesado. Ya te digo, lo vamos a presentar el 4 de septiembre, y cualquier cosa más sobre la fecha te mando información. Perfecto. Para que lo compartas ahí con la comunidad.
0: Perfecto.
1: Quizás ahí los uruguayos que están por ahí, que tengan sus parientes por acá y que les pueda interesar poder concurrir. Así que nada, muchas gracias por llamar. Suerte España ahora contra Francia. Vamos arriba.
0: Eso esperamos. Pero te despedimos, te despedimos con una música. Dale. Con una música vuestra, el tema llamado Orejano.
1: Buenísimo.
0: Chao, un abrazo.
2: Chao.

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Estuvo ese tema, un tema clásico de la música folclórica uruguaya, el Orejano, y era eso, ese grupo llamado, bueno, el disco se llama Está Sembrado, que hemos escuchado ahora a Gonzalo Franco, que nos explicaba la historia, y queríamos escuchar el tema llamado El Orejano. Seguimos con la música ahora con los Mareados Terapia de Murga, con Emilio Zurdo, Rada, Labarnoy Carrero y Ricardo Villalba. Con ellos escuchamos y seguimos con la música latinoamericana.

Y ahí estuvo esa música de Terapia de Murga. Y vamos a seguir ahora con un grupo que viene de Medellín, Colombia, que surgió en el 2000 y que hace varios tipos de música, pero sobre todo cumbia. Y en este caso, recordar que estos ganaron un Grammy Latino con su disco Yo Me Llamo Cumbia. Y lo vamos a escuchar con un tema que se llama ¿Qué Pasará Mañana?

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1: Así es, y seguimos con la buena música latinoamericana. En este caso es un grupo llamado Grupo Trinidad, que es uno de los máximos exponentes de la cumbia romántica de Santa Fe en Argentina. Y lo vamos a escuchar con... ya lo conocéis el tema, ¿eh? Se llama Corazón Partido.

Seguimos ya a escuchar un corazón partido con el grupo Trinidad, como decíamos, Santa Fe Argentina. Y vamos a seguir ahora con un dúo integrado, bueno, un grupo que acompaña a un señor llamado Andrés Cepeda, que es colombiano, y el grupo es Los Ángeles Azules, que son un grupo mexicano. El tema que vamos a escuchar es Cariñito.

Ahí estuvo Andrés Cepeda con Los Ángeles Azules con ese tema Cariñito. Seguimos aquí en 98.0 de la FM, Radio Castelldefels, con más música latinoamericana. Y recordarles nuestro correo electrónico latinoamericanomusica@gmail.com, donde nos pueden pedir algún tema musical o algún músico que nos envíe algún tema que quiere que lo pongamos en el programa. Y seguimos ahora con un vecino nuestro que es de origen uruguayo, se llama Ismael Cardoso, y lo vamos a escuchar en un tema titulado Zamba del Andén.

Ahí estuvo la voz de Ismael Cardoso con ese tema Zamba del Andén. Seguimos con la música de dos dominicanos. Frank Seara, acompañado por Juan Luis Guerra, con un tema titulado Así Bonito.

Seguimos con la música en este caso. Vamos a escuchar a Chico Buarque, ya vamos en la recta final con música brasileña, Chico Buarque y Clara Buarque, que es su nieta. Y vamos a escucharlo en este dueto que es Biscoitos Finos.

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1: no Instagram,
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1: no Skype.
2: Seguimos ahora con la música de João Gomes, Maestrinho, el JP, una grabación hecha en el barrio del Peloriño, en Bahía, en A Vida e Vosé, parte de Miña Vida.

0: Ya solo queda tiempo para despedir nuestro programa de hoy de canto popular latinoamericano. Gracias, amigas, amigos, por estar. Y cuídense, que los queremos seguir viendo. Y como dice mi amigo Víctor, no dejen de sonreír. Hasta la semana que viene. Chau, chau.
1: Bye, maestrín. 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

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Bienvenidos, amantes de las cuerdas. Hoy nos adentramos en el universo de la guitarra, el alma de nuestra música. Desde los riffs explosivos hasta los solos desgarradores, la guitarra ha sido la reina del escenario. El poder de las cuerdas. Ese sonido crudo y auténtico que tanto amamos.

Hoy celebraremos nuestro inicio con este gran guitarrista, Joe Satriani, y su tema Satch Boogie.

hemos disfrutado del gran Joe Satriani con su tema legendario Satch Boogie. Oh, amigos, seguiremos viajando con Stevie Vai for the love of good life.

Oh, esto ha sido todo un viaje, amigos. No tengo palabras ahora. Recordar, amantes de las cuerdas, este gran músico, Stevie Vai. Preparad vuestros oídos, amantes de las cuerdas. Lo que ahora vamos a escuchar es toda una orquesta, como es la Filarmónica Orquesta de Japón, con el gran Yngwie Malmsteen, Icarus.

y ahora navegaremos por las cuerdas de Pink Floyd. Pink Floyd. ¿Quién no aprecia el sentimiento del gran David Gilmour? Marronette. Aquí os dejo este tema.

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bienvenidos a este espacio donde celebramos la magia de la guitarra y el talento inigualable de los grandes guitarristas que han dejado huella en la historia de la música. Hoy te traemos un recorrido sonoro a través de diferentes estilos, cada uno marcado por la destreza y la expresión única de sus intérpretes. Así que prepárate para un viaje a través de la técnica y la creatividad, donde cada acorde tiene el poder de llevarnos más allá de los límites de la música. Para comenzar, nos adentraremos en una pieza emocionalmente intensa, We're Ended as Lovers, de Jeff Beck. Una obra maestra, instrumental, que nos lleva por un viaje lleno de sensibilidad y técnica depurada, donde la guitarra se convierte en el vehículo de emociones profundas. Jeff Beck.

A continuación, nos sumergiremos en el mundo del sonido experimental de John Frusciante con su Insane Jam. Nos invita a explorar la improvisación y la libertad creativa, características que definen su estilo tan único y personal. Insane Jam, John Frusciante.

no podíamos dejar de rendir homenaje a uno de los guitarristas más influyentes del heavy metal. Hablamos de Tony Iommi, el gran Tony Iommi. Su legendaria interpretación en Heaven and Hell nos recuerda por qué es considerado un pilar fundamental en la creación del sonido del metal, acompañándonos con riffs poderosos y atmosféricos que siguen siendo una fuente de inspiración. Tony Iommi, Heaven and Hell.

Y para cerrar este espacio del poder de las cuerdas, te traemos un tema que es pura energía, historia y poder, de la mano de AC/DC, AC/DC, una de las bandas más emblemáticas del rock. Llega Let Thee Be Rock, un himno que nos recuerda por qué el rock sigue siendo el corazón de nuestra música. AC/DC.

Y así, con la fuerza de AC/DC, llegamos al final de este programa. Gracias por acompañarnos en este viaje. Nos escuchamos la próxima semana, siempre con el poder de la música que nos une. Hasta pronto y que nunca falte el rock en tu vida. 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

Hoy tenemos la selección del discazo de J.J. Cale y Eric Clapton, titulado The Road to Escondido. J.J. Cale y Eric Clapton, como decimos por aquí. Vamos con el primer tema y luego os cuento. Danger.

Las formas del blues. Este disco de esta magnífica pareja obtuvo el Grammy al mejor disco de blues contemporáneo. Salió al mercado en el 2006 con Reprise Records, otro de los discos de los sellos de blues por excelencia. Oímos el segundo tema seleccionado, Heads in Georgia.

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1: J.J. Cale, Eric Clapton, guitarras y voz. Walt Rickman, teclados. James Cruz, percusión. Jimmy Karstin, batería. Y el gran Nathan Hiest al bajo. Vamos con el tercer tema. When the war is over.

Las formas del blues. J.J. Cale siempre cuando graban toda la banda a la vez. Hay tres guitarristas, Doyle Bramble, Christian Lucla en la guitarra acústica, bueno, cuatro, más Eric Clapton y J.J. Cale, y David Telegata la percusión. Pero hay invitados especiales que aparecen, que son, por ejemplo, Billy Preston, John Mayer, Albert Lee, etc. Oímos Sporting Life, un tema lento que canta Clapton con Taj Mahal a la armónica.

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De este disco tenéis un documental increíble en las redes sobre la grabación. Eric Clapton, J.J. Cale, The Road to Escondido. No os lo perdáis. Oímos Don't Cry, Sister.

Las formas del blues. Y vamos a despedirnos de este gran disco con un tema titulado Who Am I Telling You? Feliz semana y mucho blues para quitar el blues.

0: Bueno, ya lleva la despedida. Las formas del plus se despide hasta la siguiente. Hasta luego.
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1: Este año se cumple el 50 aniversario de la muerte de Howard Hughes. Howard Hughes fue un multimillonario estadounidense conocido por sus contribuciones a la aviación y al cine, así como por su vida excéntrica y su lucha con problemas de salud mental. Nacía el 24 de diciembre de 1905 en Houston, Texas. Fue un empresario, aviador, productor y director de cine que dejó una huella significativa en varias industrias. Su padre, Howard Hughes, fundó la Hughes Tool Company, que fabricaba herramientas para la perforación de petróleo. Tras la muerte de su padre, Howard heredó la compañía a los 19 años, lo que le permitió acumular una gran fortuna. Hughes fue un pionero en la aviación, estableciendo varios récords de velocidad y distancia. En 1935 batió el récord de velocidad aérea al volar desde Nueva York a Miami. También es conocido por diseñar y construir el famoso hidroavión Hughes H-4 Hércules, que fue uno de los aviones más grandes de su tiempo. Además, fue un influyente productor de cine conocido por películas como Scarface del año 1932 y The Outlaw del año 1943. A pesar de su éxito, la vida de Hughes estuvo marcada por la excentricidad y problemas de salud mental, incluyendo un trastorno obsesivo-compulsivo, TOC, que afectó su vida personal y profesional. A partir de la década de 1950, se retiró de la vida pública y se convirtió en un recluso viviendo en hoteles y evitando el contacto social. Hughes falleció el 5 de abril de 1976 en un avión mientras era trasladado a un hospital en Houston. Su muerte fue rodeada de controversia y misterio y su fortuna fue objeto de disputas legales entre sus herederos. Howard Hughes es recordado como un innovador en la aviación y en el cine, así como una figura enigmática cuya vida estuvo llena de logros y desafíos personales.

su legado perdura la historia de la aviación y el entretenimiento. Su vida ha sido objeto de numerosas biografías y películas, incluyendo la aclamada El aviador, del año 2004, que fue protagonizada por Leonardo DiCaprio.

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1: Buenos días, comenzamos una nueva edición del Castelldefels Coffee, el espacio de entrevista política de Radio Castelldefels, en el que cada semana conversamos con representantes de los diferentes grupos municipales y miembros del equipo de gobierno para analizar la actualidad de nuestra ciudad. Hoy, como cada martes, es el turno del Partido Popular y nos acompaña Pedro Paredes, concejal de Medio Ambiente, Sostenibilidad y Movilidad del Ayuntamiento. Concejal, muy buenos días y bienvenido.
2: Hola, buenos días.
1: Venimos, antes de entrar ya en materia de los temas de concejalía, venimos de un fin de semana muy intenso con las Fiestas del Mar. ¿Qué balance hacen?
2: Bueno, pues muy contentos de este inicio de las Fiestas del Mar. Recordemos que va a ser unas Fiestas del Mar que ya son una tradición en nuestro municipio, con este desembarco pirata que atrae muchísimo público y es una atracción fantástica para todo el mundo, tanto para los más pequeños como también para los mayores, porque es una actividad y una representación que gusta muchísimo. Y la verdad que ha sido, el balance es fantástico. Todas esas actividades que hacemos en playa, acostumbrada a la ciudadanía siempre a hacer todo más en el municipio, más en el centro urbano, cuando nos trasladamos a la playa, pues agradece mucho porque es una actividad que es un cambio de ubicación que a la gente le gusta.
1: De hecho, ayer mismo teníamos aquí a policía local, vino el subinspector de este cuerpo de seguridad local y nos compartía datos muy positivos, o sea, casi más o menos aproximadamente 20.000 personas estuvieron a lo largo de los 3 días de las Fiestas del Mar.
2: Sí, es que es Castelldefels, cada cosa que hagamos y más en playa todavía, pues ya tiene de por sí el público correspondiente que viene a pasar el día a nuestras playas. Si encima le añadimos actividades con atracción, pues todavía es un foco más para que la gente venga, ¿no? Yo recuerdo el domingo, no, el sábado, ahora no recuerdo cuándo son los fuegos, la cantidad de gente que venía por carretera, porque muchísima gente también viene de fuera a verlo, porque ya históricamente es una actividad que gusta muchísimo, también con el tardeo que hubo de los 90 también atrajo muchísima gente, y pues bueno, el balance es fantástico, creo que fue todo un éxito y así la gente lo pudo disfrutar y todo fue fantástico. Como sabe policía, también no hubo grandes incidencias, por lo tanto, mejor todavía.
1: Correcto, correcto. Y las imágenes lo avalan porque lo pudimos ver en el Instagram del Ayuntamiento a lo largo del fin de semana, todas esas imágenes, y el tardeo que justamente mencionaba, que fue un gran éxito. Y con esto seguimos ya, después del repaso de lo que hemos vivido el fin de semana, la actualidad del día de hoy ya, concretamente, porque esta tarde tenemos esta gran pantalla con la que podremos seguir la semifinal del Mundial.
2: Pues sí, esta tarde en la Plaza Teresa Claramunt, a partir de las 8, tenemos instalada, bueno, ya está instalada, desde ayer por la tarde empezaron los preparativos para la instalación de esta pantalla, que va a ser, si no tenemos los datos equivocados, la segunda más grande de Cataluña. Recordemos que va a ser de 10 metros por 5, es decir, 50 metros cuadrados de pantalla. Sí, es verdad que hace 2 años, cuando la selección jugó la Eurocopa, también pusimos una pantalla en ese mismo recinto y era más pequeña, y una de las ideas que traía la gente, que claro, como había muchísima gente, la gente que estaba más al fondo, pues al ser una pantalla más pequeña se veía diferente, se veía un poquito peor, y por eso este año se ha optado por hacerla muchísimo más grande para que todo el mundo la pueda disfrutar. Así que animamos a todo el mundo que a partir de las 8 tenemos una animación de 8 a 9 y a partir de las 9 pues ese partido, que esperemos que vaya todo bien, y sobre todo animar a todo el mundo que vaya, que sea muy cívica, que venga a pasárselo bien, a disfrutar y a gozar con la selección y animarla para ver si podemos llegar a esa final deseada de este fin de semana.
1: Correcto, que si llegamos tendremos de nuevo también pantalla.
2: Así es, tendremos pantalla el fin de semana para ver la final, claro.
1: Muy bien, con esto entramos ya en una de las noticias de las últimas horas. Ayer mismo el Ayuntamiento decretó la prohibición temporal del uso de cualquier tipo de material pirotécnico hasta el próximo 19 de julio. ¿Qué ha llevado a tomar esta decisión tan excepcional?
2: Bueno, pues ha llevado a ver pues qué nos está pasando en nuestro entorno, ¿no? Todos estos incendios que hemos tenido pues en Almería, en estos lugares en la península, y sin ir más lejos, el que hubo aquí al lado en Gavá, que parece ser, entre otros, que como estos incendios a veces suceden, pues no por Almería, fue, parece ser, por ese torre de cableado que cayó y que tenía tensión y que empezó a incendiar, pero parece ser que el de Gavá fue por unos petardos, ¿no? Entonces, pues creo que era era lo lógico hacer esta prohibición, que es momentánea, como bien dices, hasta el 19 de julio, porque también es cuando tenemos todavía pues ese alto riesgo de incendio, y veremos, se valorará si ese, después de esa fecha, pues debe continuar esa prohibición o no. Pero también, independientemente de que esa prohibición decayera, tenemos que hacer una concienciación a todo el mundo que los espacios para tirar esto a la pirotecnia tiene que ser alejado de zonas boscosas, de zonas con arbolado. Sin ir más lejos, también tuvimos hace poco unas imágenes de, ahora no recuerdo en qué municipio, que por los correfox que hubieron también y se incendió un árbol grande, o sea, era en el centro del municipio. Por lo tanto, los incidentes pueden pasar, por lo tanto hay que tener muchísimo cuidado, hay que ser muy, muy, muy, muy curoso en este punto, y tenemos que ser muy conscientes y, sobre todo, pues evitar ese momento de máxima calor, lugares que sean pues con aquella vegetación, porque cualquier chispa nos puede elevar un incendio, y las consecuencias, como hemos visto, por ejemplo, en Almería, son gravísimos.
1: Claro, como nos recordaba, seguimos en este nivel 2 del plan alfa, de plan de emergencias municipales, esta prealerta por riesgo de incendios forestales. Además, es que estamos a principios de, bueno, y a mitades de julio, pero llevamos desde finales de julio con olas de calor. Ahora mismo estamos en la tercera ya, con lo cual tenemos unas altas temperaturas que nos condicionan mucho.
2: Sí, ya antes teníamos olas de calor y pasaba una, ya casi son mareas, ¿no? Porque cada dos por tres tenemos una ola que nos, o tsunamis, ¿no? Que tenemos olas continuamente cada cierto tiempo. Por lo tanto, hay que tener muchísimo cuidado, hay que ser muy, muy, muy insistente en el tema del calor, ya no solo también por los fuegos posibles por barbacoas, pirotecnia, etcétera, sino también por esas olas de calor a la gente que le puede dar golpes de calor, ¿no? A los niños, a la gente más mayor, que siempre salgan pues en horario que no sea de máximas temperaturas, en esos horarios más malos,

0: ¿Cómo todo este contexto condiciona la planificación de los actos de ciudad del día a día de estas áreas en Castelldefels?
1: Bueno, condiciona porque hay que tener muchísima más vigilancia y muchísimo más cuidado en qué se hace y en dónde, ¿no? Recordemos que nosotros, bueno, recordemos, no todo el mundo ya lo sabe, que en Castelldefels está rodeado del Parc del Garraf, que tiene sus puntos fantásticos porque estamos rodeados de mar y montaña, pero también son puntos calientes de dificultades. No hace mucho hicimos todo el tema de franjas forestales, que era una necesidad, entendiendo y siendo súper estrictos, que no queremos que ningún árbol, perder ninguna vegetación de nuestro municipio, ningún árbol ni ningún ejemplar, pero cuando ves el fuego de cerca y ves estas incidencias que han habido, pues la gente entiende más la necesidad de que las franjas forestales estuvieran al día. Si es verdad que tenemos masa de vegetación, pero que no es por nuestros expertos, por nuestros forestales y nuestros bomberos, nos indican que no es peligroso. Sí que puede iniciar algo, pero al tener estas franjas forestales ya con unas medidas determinadas, pues estamos bastante cubiertos, aunque toda precaución nunca es poca. Así que tenemos que tener mucho cuidado y ya te digo, para hacer cualquier actividad pues afecta mucho, porque tienes que tener ya dos ojos y el tercer ojo mirando de reojo, porque si no, cualquier actividad que puedas hacer cerca de una zona boscosa pues tiene unas consecuencias graves.
0: Con esto podemos vincular al apartado de educación ambiental, porque más allá de la prevención es muy importante toda esta labor de concienciación, de sensibilización, enfocada también a los más pequeños de Castelldefels, y precisamente estos días la Biblioplaya vuelve a ofrecer actividades relacionadas con el medio ambiente. ¿Qué nos aportan este tipo de iniciativas a la ciudad?
1: Pues es básico que nuestros más pequeños sean los que estén más concienciados, porque ayuda muchísimo a que luego los padres, quien es padre, no ha pasado alguna vez que inconscientemente has hecho algo que no le ves ninguna problemática en cualquier ámbito hablo, y tu hijo te diga, papá, esto no, que en el cole hoy me han dicho que esto no se puede hacer, entonces tú caes y dices, es verdad, la tontería esta que iba a hacer, que no tiene prácticamente ninguna consecuencia, los niños lo tienen muy, muy, muy arraigado. Por lo tanto, es muy importante que a los más peques esa formación y esas indicaciones que se le dan o en el cole, en la biblioplacha, en estos cursos, porque son el futuro que viene, y son los que tienen que tener muy claro que cualquier acción trae unas consecuencias.
0: Estaba repasando precisamente ahora la programación de esta Hora del Medio Ambiente en la Biblioplaya Carme Romaní, que a lo largo de este mes de julio nos ofrecerá este tipo de talleres. Son los jueves a las 7 de la tarde. Hay diferentes opciones de la naturaleza, plásticos en el mar, también toda esta sostenibilidad, no solo en tierra, sino en el mar, con los animales, toda esta prevención, pues siempre no es poca. Nos hemos de preparar, hemos de hacer esta formación también a los pequeños, y además va más allá porque también habrá una observación astronómica Calganchu. Esto ya es otro punto de las actividades que también pueden ayudar a poner en valor todo nuestro patrimonio natural, patrimonio de la fauna que tenemos aquí en nuestro litoral y en nuestras montañas.
1: Claro, Castelldefels es muy rica en muchos ámbitos, también en fauna. Tenemos muchísimos ejemplares de muchísimas con la zona cepa de la Olla del Rey, con estar tan cerca del Parc del Garraf, nuestra playa con las dunas, que hay biodiversidad, por lo tanto, Castelldefels es un municipio muy rico, y es lo que tenemos que seguir manteniendo, todos estos puntos de interés. Bueno, también tenemos Canamerí con ese valle que tenemos allí, que ahora lo vamos a reconstruir y vamos a hacer un gran parque natural. Por lo tanto, Castelldefels es muy rica en todos los ámbitos, tenemos que cuidarlo, y los más peques esto cada vez lo tienen mucho más claro, que es lo más importante, que desde abajo, de los más pequeñines, cada vez estén más concienciados en la naturaleza y en proteger nuestro medio ambiente.
0: Ahora que menciona el Parc Canaimeric, este es un gran proyecto de gran envergadura con el que se pretende que sea un nuevo pulmón verde de la ciudad.
1: Así es, será un grandísimo cambio, porque pasa

0: hablaremos de un parking de camiones que era lo que estaba siendo los últimos años, a un grandísimo parque natural que empieza en septiembre. AMB, recordemos que es unos trabajos que se llevan conjuntamente con la AMB, y la AMB de momento nos ha confirmado que ya está licitado y que los trabajos empiezan en septiembre. Por lo tanto, vienen unos tiempos fantásticos para nuestro municipio, porque tendremos un parque muy grande, porque recordemos que va a ser un espacio enorme, se hará en dos fases. Es tan grande que no lo podemos hacer en una sola fase, y se hará en dos fases y con un coste muy elevado. Por eso también una parte grande de realizarla en dos fases es por eso, porque si no la inversión era muy elevada y requería de muchísimo tiempo también.
1: Seguiremos pendientes de cómo avanzan estas obras por parte de la AMB, con esta previsión de que empiecen en septiembre de este año y este calendario en dos fases. Ya que hemos empezado a hablar ahora de obras y de actuaciones en la ciudad, siempre que nos visita también repasamos un poquito si ha habido avances en parques infantiles, parques caninos, en espacios verdes en general. ¿Hay alguna otra novedad, un poquito de seguimiento de cómo está todo el estado en la ciudad?
0: Bueno, pues como hemos ido realizando seguimiento cada vez que he venido por aquí por la radio, pues ya han comenzado los trabajos en el Parque de Santa Eulalia de Bellamar. Llevan unos días vallado, perimetrado, y ahora ya, si no estoy equivocado, hoy han empezado ya el desmontaje de los juegos que habían y de todo el mobiliario que había. Esperamos que en los próximos meses, la intención es que esté para el inicio de septiembre, cuando empiecen el cole, sobre todo allí el cole que te hay más cerca, que es el Antoni Gaudí, ya lo puedan disfrutar los primeros semanas en septiembre, y seguidamente de aquel vendrá el Parque de la Democracia que hay en la Juan 23. Y en septiembre también, septiembre-octubre, iniciarán los trabajos de las fuentes de la Plaza Democracia, que están justamente debajo de la iglesia. Pues ahí se harán unas fuentes. Actualmente había un espacio con unas fuentes, pero que llevaban muchísimos años sin utilizarse. Pues se va a hacer una remodelación completa y se van a colocar pues unas fuentes muy del estilo que hay en Vistalegre, que no será una fuente al uso de agua ornamental, digo de fuente ornamental, sino serán de chorros para poderse bañar los más pequeños, con chorritos, será una fuente practicable, no será una fuente únicamente de adorno o ornamental, sino será una fuente para poderse bañar los más jóvenes. Así que crearemos un punto también de refugio climático grande, que el de Vistalegre queda muy pequeño porque tan solo tiene un punto de agua y tendrá bastantes puntos de agua, por lo tanto ahí iniciarán. Y luego pues las obras que están en marcha, las rotondas que estaban remodelándose ya han terminado, quedan acabar ciertas cositas que llegarán en las próximas semanas, pero ya no tiene afectación al tráfico ni impedimentos. El puente soterrado de la estación, en breve ya se colocan los plafones iluminados, en las próximas semanas acabarán de colocarse, por lo tanto, si todo va bien antes de las fiestas mayores, ya estará acabado también el puente de debajo de la estación, el soterrado, el que va por debajo de las vías. Y luego pues tenemos calle Barcelona, tenemos el parking de la estación de Barcelona también, o el Diagonal, que esas tardarán un poquito más, pero también van a buen ritmo y son obras muy importantes. Y así que me acuerde de alguna más que tenga que empezar en breve, creo que ya prácticamente las tenemos todas nombradas. Los dos pabellones, Cambina D y la semicubierta, que hay que ya acabar de buscar un nombre, porque ya no será semicubierta, será pabellón completamente cerrado. También van a muy buen ritmo las dos. Ahora el de Cambina D se verá mucho más avanzado, porque ya van a empezar a colocar lo que son, bueno, ya han colocado las columnas, pero empezarán con todo el tema de la parte del techo, por lo tanto ya se verá algo mucho más visual. Y la semicubierta, aunque como es un trabajo todo por dentro, pues claro, desde fuera no se ve, pero va muy avanzado, ya han colocado la nueva cubierta, en breve empezarán ya con los revestimientos de los laterales, que también eso sí de fuera sí que se verá, y ya son trabajos pues de acabar por dentro y que pues esperemos que no mucho, en teoría debe acabar a final de año, pero con un poco de suerte y según los timings que tienen la constructora, puede acabar un poquito antes.
1: Pues nos ha puesto al día así de manera general de todas las obras. Ya llevamos meses informando en Radio Castelldefels de toda este auge de obras que estamos viviendo este año en Castelldefels, con todas estas previsiones. Y de aquí me gustaría retomar, porque precisamente dentro de su intervención nos mencionaba los refugios climáticos. Hablaba de Vista Alegre, el Centro Cívico Vista Alegre es un refugio climático. Aquí la radio, que está al lado de la biblioteca, también la biblioteca es otro refugio climático. ¿Nos puede explicar un poquito qué es un refugio climático y cuántos tenemos en Castelldefels? ¿De qué tipo?
0: Pues un refugio climático es aquel espacio en el que todo el mundo puede asistir y que las temperaturas pues disminuyen y puedas estar en un entorno mucho más acogedor y poderte refugiar, por eso el refugio, de las altas temperaturas. Tenemos varios, como bien has dicho, la biblioteca, tenemos el Centro Cívico, el Frederic Mompou, tenemos también pues las fuentes, tenemos, si no recuerdo mal, creo que son 8 las que tenemos en el municipio y que nos ayudan a que todo el mundo en un momento determinado pues pueda pasar por un espacio público y que tenga ese pues pueda huir o refugiarse de las altas temperaturas.
1: Y estaba pensando también, dentro de esta vinculación, estas altas temperaturas, esta época estival, época de temporada alta, en Castelldefels recibimos muchísimo turismo. Esto también influye en la parte del cuidado del medio ambiente, claro, en nuestro litoral, el reciclaje. ¿Cómo, qué llamadas están haciendo desde sus áreas para mantener todo esto? Dentro también tenemos que recordar que estamos inmersos en esta campaña de Ecovidrio por el reciclaje del vidrio, sobre todo centrado en establecimientos, pero también con una llamada a la ciudadanía.
0: Sí, es muy importante el reciclaje, y ya sea con la campaña que sea, también es verdad que con esta campaña que se hizo con el reciclar, con reciclaje y con esa disminución de la cuota que se tenía por dirigirte a los puntos verdes como son los la desayería o las mini desayerías, pues indistintamente de aquellos factores que te beneficies económicamente por ir a esos puntos, Castelldefels siempre ha sido un municipio de reciclaje, siempre hemos sido muy pioneros en estos trabajos y Castelldefels, con este turismo que tenemos, pues más aún. La playa es un distintivo y un punto turístico muy elevado en estos 3-4 meses de verano, y Castelldefels tenemos muchísimos puntos de reciclaje. El AMB también, recordemos que las playas son una gestión compartida y de limpieza, pero de la AMB, área metropolitana, y hace mucho hincapié y tenemos muchísimos puntos en la playa para poder reciclar, ya que ese turismo que viene de fuera o gente que viene simplemente a disfrutar de nuestras playas, pues pueda todo el trabajo que se hace desde el municipio no vaya a la basura por 4 meses. Por lo tanto, en verano es muy importante también reciclar y el turismo, y también recordemos también que en la playa pues tenemos esos chiringuitos que también ayudan muchísimo con todo el tema del reciclaje, son nuestra punta de lanza en la playa, porque es quien recibe todo ese turismo y están súper comprometidos. Hemos de recordar que desde hace unos años todos los chiringuitos tienen placas solares, por ejemplo, por lo tanto ya son muy sostenibles en todos, ya lo eran, siempre han sido en modo reciclaje, pero ahora también en sostenibilidad por estas placas solares que hacen que estos chiringuitos pues todavía sean un poquito mejores, autosuficientes.
1: Pues ya para terminar estos últimos minutos, hemos empezado hablando también de agenda, este repaso a Festas del Mar, pero la agenda de esta tarde, tenemos la gran pantalla para seguir la semifinal. Esta previsión, esperemos que España gane esta tarde y podamos tener también la gran final aquí con una gran pantalla en Castelldefels. Y lo siguiente que nos espera este sábado es la Festa de Barri del Baixador. Ya hemos pasado el Ecuador, de hecho me parece que nos queda esta de este fin de semana y lo siguiente ya será Cañars en septiembre. Sí. O sea que estamos llegando a esta recta final de las Festas de Barri, otro elemento de convivencia en la ciudad.
0: Sí, esta es otra de las fiestas de nuestro municipio. Ya hemos pasado Can Roca, hemos pasado Lluminetas, hemos pasado Vista Alegre, ahora nos llega Baixador y la última, como bien dices, será Cañars, que es como que el cierre del verano, ¿no? Prácticamente es como ese cierre de las fiestas. Y bueno, pues animar a todo el mundo, como siempre hacemos en todas las fiestas, a que se anime y pase por el Baixa 2. Sí que es verdad que va a ser un fin de semana durito con el tema de los calores, y creo que es importante que todo el mundo vaya a estos barrios, porque les da vida. Los barrios de nuestro municipio nos dan vida, y estos son unos momentos muy buenos para poder conocer a quién tienes en tu barrio o el barrio de al lado, y hacer ese contacto y esas gestiones que puedes hacer con tu vecino, que a lo mejor durante el año pues es más complicado de ver, pues en fiestas y en época estival o en época festiva, pues puedes conocerles más y hacer mucho más barrio, ¿no?
1: Definitiva, disfrutar y apoyar también, como nos mencionaba, las entidades locales. En este caso, unas fiestas que son posibles gracias a la colaboración y al trabajo de las entidades vecinales de cada uno de los barrios.
0: Así es.
1: Muy bien, pues Pedro Paredes, concejal de Medio Ambiente, Sostenibilidad y Movilidad del Ayuntamiento. Muchísimas gracias por habernos acompañado este ratito aquí en el COFI de Radio Castelldefels, y muy buenos días.
0: Muchas gracias a vosotros.
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0: Pues el pasado fin de semana se inauguraba el Palm Market. Ahora hablaremos de este acontecimiento, de esta propuesta, pues que aúna la cultura, las actividades lúdicas con el comercio por primera vez. Por eso está aquí con nosotros para que nos explique todas estas actividades. María Cecilia, concejal de comercio, ¿qué tal? Buenos días.
1: Buenos días.
0: Bueno, pues es la NID de Estudiante Palmeras, ¿no? Con otro nombre, Palm Market, porque aquí la novedad es que por primera vez participa en esta iniciativa el comercio local.
1: Pues sí, hemos hecho un trabajo aquí transversal desde el ayuntamiento, tanto la parte del área de turismo como la parte del área de comercio. Lo que hemos hecho un poquito es poner sobre el mismo escenario, ¿no? En la Plaza de las Palmeras, lo que venía siendo las NITs entre palmeras, algo muy consolidado que llevaba ya más de 10 años funcionando y con muy buena aceptación por parte de los vecinos y de las entidades locales, y por tanto eso se mantiene, pero se le ha dado encaje dentro de una actividad mucho más amplia, en la que se recoge también pues el market, ¿no? Lo que es el mercado de comercio local, uh-huh. Y también una oferta gastronómica que complementa, ¿no?, todo ese espacio que se pretende que sea pues un espacio familiar, lúdico, donde todos los vecinos y aquellos que nos visitan pues puedan pasar las tardes de verano, ¿no?, en un entorno que es idílico, como todo el mundo sabe, ¿no?, al lado del mar Mediterráneo, entre palmeras y en una de las principales entradas a la playa de nuestra localidad y al aire libre, que también es muy importante. Uh-huh. Entonces, lo que se ha configurado es una externalización, de manera que de esta forma, como se hace siempre con los mercados y las ferias que se organizan desde el área de comercio, la externalización te permite un ahorro importante económico para las arcas municipales y además pues marcando desde el ayuntamiento pues todos aquellos criterios que consideramos fundamentales a la hora de celebrar cualquier mercado, cualquier feria, y en este caso pues el Palm Market, ¿no?, que es el contar principalmente con el comercio local, con actividades que dinamicen, ¿no?, pues todo el espacio que ocupa en este caso el market, y que todas las actividades y las actuaciones que allí se realicen pues sean gratuitas para los vecinos de Castelldefels y todos podamos disfrutar y sobre todo eso, respetar las actividades que fundamentalmente sean familiares para todos los públicos, y por eso mismo pues se sigue un poquito la tónica de lo que ha sido hasta día de hoy lo conocido como NITs entre palmeras, ¿no?, con los jueves el cine al aire libre, actuaciones musicales, actividades más infantiles, y los domingos con monólogos y actuaciones de este estilo.
0: Es decir, que estas actividades se van a llevar a cabo entre el jueves y el domingo.
1: Principalmente estos serán los cuatro días más dinamizados. A partir de ahí, claro, los tanto el comercio local como la oferta gastronómica puede estar abierta, y de todas maneras vamos a ir viendo también un poquito la evolución, ¿no?, y la afluencia de público y la demanda que los propios vecinos nos vayan haciendo, ¿no? Es un espacio completamente abierto para disfrutar, para el que quiera sentarse a tomar algo a cualquier hora del día, de la tarde, y con esas dinamizaciones principales, respetando, como te explicaba antes, lo que hasta ahora eran las NITs entre palmeras, por muchos motivos, pues porque es algo, como te decía, que lleva ya muchos años consolidado en nuestra ciudad, que los vecinos esperan que llegue esta época pues para disfrutar del cine, para disfrutar de las actividades, de las actuaciones musicales, también de las entidades locales, ¿no? Hemos tenido allí el fin de semana pasado pues la actuación de Performing Arts. Esta tarde tenemos a La Cuarta Pared, que invito a todo el mundo que se acerque y disfrute con esta gran compañía, y el viernes, por ejemplo, pues la actuación de la Escuela Municipal de Danza, como no puede ser de otra manera, algo ya también icónico, ¿no?, en nuestra ciudad y en ese entorno, ¿no?, entre palmeras. Por tanto, respetando todo lo que se venía haciendo, pues porque ya es algo, como te digo, muy consolidado, en torno a ese mismo espacio, con una mayor oferta. Y Estos últimos dos años atrás habíamos hecho alguna pequeña prueba, ¿no?, de hacer un market, a ver cómo iba funcionando, pero en momentos más puntuales, ¿no?, realmente ha sido algo que ha funcionado muy bien, y por tanto se ha hecho todo el trabajo durante todo el año, desde el verano pasado, de hacer todo este trabajo, ¿no?, de poder hacer la externalización con todos los pliegos que se han tenido que preparar y ver un poquito el formato bien trabajado, ¿no?, para que este verano pues todos lo podamos disfrutar.
0: También el ciclo de cine continúa dirigiéndose también a las familias. Son películas cuya temática es familiar.
1: Sin duda. El año pasado también funcionó muy bien aquellas películas más infantiles, pero que al final pues nos gustan a todos, ¿no? Es un cine enfocado a todos los públicos y con la visita de aquellos personajes que además pues luego veíamos en la película. Seguirá este formato, nos visitarán distintos personajes y además pues no solamente habrán películas en formato animado, sino que también habrán películas un poco retro, que también nos gustan un poco a todos, pero siempre con un formato muy familiar y abierto a todos los públicos, sin duda.
0: Pues vamos a repasar de las actividades previstas que se van a llevar a cabo durante el mes de julio. Y también durante el mes de agosto, excepto aquellos días de celebración propia de la fiesta mayor de verano, ¿no?
1: Bueno, se integra...
0: También.
1: Sí, al final es el espacio de la Plaza de las Palmeras, como todos sabemos, durante las fiestas del mar, por ejemplo, pues es un punto neurálgico de todo lo que ocurre durante estos días y, por tanto, la oferta continuará durante las fiestas del mar y allí también se llevarán a cabo todas las actividades y las actuaciones que tenemos ya por costumbre... de las cuales disfrutamos, ¿no?, todos los años, como es el Desembarco Pirata, como es el Cercavila, como son los diferentes conciertos, las habaneras, pues todo eso seguirá ocurriendo en el mismo entorno. También el Mercado del Mar, que coge toda la franja del Paseo Marítimo, desde la Plaza de las Palmeras hasta la calle 11, con toda la oferta también comercial y gastronómica. Eso también lo disfrutaremos durante los días que duran las fiestas del mar. Y, como te digo, durante la fiesta mayor de agosto también allí seguirá el market, por tanto, los fuegos artificiales que allí también se llevan a cabo estarán también dentro de todo ese enclave, ¿no? Y pues la oferta, lo que te digo, desde el jueves hasta el domingo las dinamizaciones son fijas y a partir de ahí pues a disfrutar del verano entre palmeras.
0: Pues como le decía, ¿qué actividades podemos resaltar? ¿Qué conciertos? Además, como se han señalado, de la continua participación de las entidades de la ciudad.
1: Pues principalmente esta tarde empezamos con la Cuarta Pared. Bueno, empezamos no. La semana pasada, el fin de semana pasado ya empezamos porque integramos también el Festival Internacional de Magia con grandes personajes del sector que estuvieron visitándonos. Y aquí ya el mercado ya inició su actividad. Y actuó también, como te decía, la Escuela Performing Arts esta tarde. La Cuarta Pared, el viernes por la tarde la Escuela Municipal de Danza y a partir de aquí todos los jueves hay el cine al aire libre, los viernes hay música en directo, los sábados hay planes más familiares, más enfocados al público infantil y los domingos por la tarde lo llamamos la tarde de comedia porque bueno, básicamente serán actuaciones de monólogos también pues en formato abierto para todo el mundo.
0: ¿Tienen un horario estas actividades también?
1: Hay un horario, todos en torno de la tarde a una hora temprana en la noche para no alargarnos demasiado y yo lo que sí que recomiendo es que la gente que esté interesada que entre en la página web del ayuntamiento, ahí encontrarán la información. Si no, hay una página web exclusiva que es palmmarket.com, perdón, palmmarketcasteldefels.com, en las redes sociales, tanto en Instagram como en el resto de redes sociales y tendremos también información allí a pie de calle en el propio mercado con diferentes puntos de información. Y bueno, pues lo que siempre decimos también, ¿no? Tanto el área de turismo como el área de comercio, pues abiertos absolutamente a cualquier tipo de información que la ciudadanía necesite, pues que se dirija tanto a un área como a la otra, vamos, al ayuntamiento en general. Y también repartiremos libretos con toda la programación para que todo el mundo que quiera tenerlo como recurso en su casa, pues lo pueda tener.
0: Durante los meses de julio y agosto se lleva a cabo esta actividad en Palmarket, ¿no?
1: Exactamente, hasta terminaremos como punto final el primer fin de semana de septiembre.
0: Muy bien, pues algo más a destacar, señora Sicilia.
1: Bueno, que disfrutemos todos de este evento que va a durar todo el verano, que sea un verano maravilloso para todos y que el calor también no apriete tanto como está apretando y que nos permita pasar pues eso, esas tardes a la fresca que seguro que van a ser muy bonitas.
0: Pues muchísimas gracias. Pal Market ya en marcha durante los meses de julio y agosto, con actividades de jueves a domingo en la Plaza de las Palmeras. Fin, actuaciones musicales, teatrales, danza y la participación del comercio local.
1: La participación del comercio local, permíteme que puntualice una cosita, que también los artesanos que habitualmente estaban ubicados en el paseo marítimo con Avenida de los Baños han querido sumarse este año a petición propia, y ellos también pues complementan la oferta de artesanía y comercio local, así que invitar a todo el mundo a que se acerque, a que eche un vistazo y compre, que son tanto la artesanía como moda y complementos, son productos de muchísima calidad y muy bonitos.
0: Muchísimas gracias, Mar Cecilia, concejal de Comercio en el Ayuntamiento de Castelldefels. Buenos días.
1: Buenos días, y gracias buen a vosotros. Igualmente.
0: Gracias.